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2: Son las 7.
3: Las 7.
4: Y 10 minutos.
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0: Son las 7.
1: Las 7.
2: Y 39 minutos.
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1: Son las 8.
2: Las 8. Y 4 minutos.
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0: Son las 9.
1: Las 9. Y 14 minutos.
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1: Son las 11.
2: Las 11. Y 6 minutos.
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0: Son las 11.
1: Las 11. Y 38 minutos.
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1: Son las 12.
2: Las 12. Y 5 minutos.
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1: Es la una.
2: La una.
3: Y 6 minutos.
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0: Es la una.
1: La una.
2: Y 38 minutos.
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1: Son las 2.
2: Y 4 minutos.
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1: Son las 2
2: y 33 minutos.
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1: Son las 3.
2: Y un minuto.
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0: Son las 3.
1: Y 40 minutos.
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1: Son las 3.
2: Y 59 minutos.
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3: Una buena noticia. El estudio publicado por la prestigiosa revista The Lancet revela que en Chile el conjunto de políticas que busca reducir la obesidad infantil puede tener un impacto real y lograr bajar el riesgo de sobrepeso. La revista consideró que se trata de una de las políticas alimentarias más completas y ambiciosas del mundo, la de Chile, que incluye el etiquetado con sellos de advertencia en los envases, restricciones de publicidad y regulaciones sobre la alimentación en el ámbito escolar. Conversamos con una experta en obesidad que participó en dicho estudio.
4: Mi nombre es Camila Corbanán, soy médico cirujano, profesora titular y directora del Centro de Investigación en Ambientes Alimentarios del Instituto de Nutrición y Tecnología de los Alimentos de la Universidad de Chile. En el estudio que recientemente publicamos en la revista Lancet, lo que hacemos es utilizar la información disponible de niños y niñas que asisten al programa de alimentación escolar de aquí de Chile. Son más de 300.000 niños a través de todo el país. Y lo que hacemos es evaluar cómo ha cambiado la progresión de estado nutricional de esos niños desde prekinder, kinder y primero básico, antes de la implementación de la ley de etiquetado de los alimentos y después de la ley de etiquetado de los alimentos.
3: Muy bien, y bueno, y la esperanza es de que se ha observado una pequeña disminución en la tasa de obesidad infantil.
4: Sí, efectivamente lo que mostramos en el estudio es que después de la implementación temprana de la ley, solo 18 meses, vemos una disminución de alrededor del 2,5% de la prevalencia de exceso de peso, tanto en niños como niñas. Este efecto lo empezamos a ver desde 6 meses de implementación de la regulación y se va haciendo cada vez más fuerte hasta los 18 meses. Y quizás destacar, porque ahí usted lo comenta, que pareciera un efecto muy muy pequeño, ¿cierto? Pero lo que tenemos que recordar es que hoy día las recomendaciones que están haciendo los organismos internacionales, las expectativas que tenemos a nivel de los países, es simplemente detener el alza, porque todas las intervenciones que estamos haciendo no nos están dando resultados. Así que la verdad es que ver ya una disminución, aunque sea de esta magnitud, es un resultado muy positivo.
3: Sí, porque antes de ir en detalle con estas políticas, estas normativas que hay en Chile sobre este aspecto, ¿cuál es la prevalencia de obesidad infantil?
4: Bueno, hoy día los últimos resultados que nosotros tenemos a nivel nacional muestran que en niños de primero básico tenemos más del 50% de los niños ingresando al colegio con exceso de peso y obesidad. Chile se encuentra dentro de los países que tiene lamentablemente mayores problemas a nivel del mundo en términos de obesidad, particularmente en niños varones.
3: Y entonces, frente a esta situación, Chile ha decidido implementar una serie de normativas, ¿no? Si nos puede decir cuáles son estas políticas.
4: Bueno, sí, efectivamente, esta problemática del exceso de peso infantil en nuestro país lleva ya varias décadas. Y después de un periodo de tratar de modificar las conductas en los niños, el gobierno pasó a una etapa en la que se dio cuenta que esto en realidad no es un problema de voluntad, ¿cierto?, de los niños. El problema era los entornos en los cuales estaban tomando decisiones estos niños. Y entonces se avanzó en la implementación de esta ley de etiquetado, que es pionera a nivel internacional porque por primera vez combina diferentes acciones para poder apoyar efectivamente las decisiones de los niños y niñas. Por un lado, entrega información colocando un sello como un signo pare negro en los alimentos que son poco saludables, pero también restringiendo la promoción y el marketing de estos alimentos a los niños y las niñas y haciendo una protección especial en los espacios escolares, de modo que en esos espacios todos los alimentos que reciben los niños y niñas sean alimentos que no llevan sello. Entonces no se pueden entregar, por ejemplo, en el programa alimentación escolar, no pueden ser vendidos en los kioscos y no pueden ser tampoco promocionados o entregados gratuitamente en esos espacios. Entonces, lo que estamos mostrando hoy en este artículo es en realidad el resultado de esta combinación de acciones que nuestros resultados sugieren que entonces han contribuido en apoyar a los niños y las niñas en su alimentación.
5: ¿Cuántos niños se evaluaron? ¿Cuáles son los datos?
4: Los niños son más de 300.000 porque lo que hacemos es tomar todos los niños que participan en este programa a través del país. Este es un programa que tiene alta cobertura, en general mayor en términos de grupos que son de nivel socioeconómico medio bajo.
5: ¿Y de qué edad?
4: Son niños entre 4 y 6 años de edad.
5: Muy bien, entonces son varias medidas. Me gustaría hablar de una de ellas, estos famosos sellos negros.
4: La medida de los sellos negros tiene que ver con la idea de que cuando se empezó a hacer la discusión de cómo generar estos entornos más saludables, lo primero que surge es la idea de que tenemos que informarnos, ¿cierto? Tenemos que conocer lo que estamos consumiendo. Y existía en Chile esta información nutricional en los envases, pero a las personas le era muy difícil entenderla. A todos nos cuesta hacerlo, demora, hay que como hacer cálculos. Y entonces se propuso la iniciativa de generar información, pero que alertara sobre los alimentos que eran poco saludables porque tenían altos contenidos de nutrientes que sabemos que se relacionan con enfermedades crónicas como la diabetes, la hipertensión. Y entonces un grupo de académicos trabajamos en buscar cuál era la forma que teníamos de comunicar esa información de forma sencilla, simple, rápida, que lo pudieran comprender desde niños a adultos mayores, personas con educación, pero también personas sin educación. Y entonces desarrollamos una serie de estudios, un equipo transdisciplinario, y concluimos que este sello, que tiene la forma de un signo pare, entonces da la idea de parar, con una leyenda en el interior que señalara cuál es el nutriente que está en exceso o en altas cantidades, ya sea azúcares, grasas, sodio o energía, era la mejor forma de hacer esta comunicación. Es un sello que tiene que ir en la cara frontal del alimento para que uno lo vea cuando lo va a consumir y que debe estar puesto en una ubicación y en un tamaño que permita que nosotros lo distingamos del resto del envase. Y las evaluaciones posteriores que hemos hecho de si cumple esta función el sello, no solo muestran que la población lo valora muchísimo, porque hoy día si uno está aquí en Chile es súper rápido, súper fácil en un supermercado saber qué productos tienen azúcares, cuáles tienen grasa, cuáles tienen sodio, pero también lo que vemos es que las personas respondieron a este sello disminuyendo la compra de estos alimentos y en el caso de los niños, las niñas, el consumo también.
5: También llama la atención que también, por ejemplo, en el marco escolar está prohibido, o bueno, no sé si en todo Chile está prohibido, por ejemplo, la venta de los huevitos estos Kinder Sorpresa.
4: Ah, Efectivamente, lo que ocurre es que como parte de la regulación de marketing de la ley, lo que nosotros hacemos no solo es restringir la exposición, en el fondo que esos productos no se puedan publicitar en televisión o en radio o en cine, sino que también la ley establece que no se pueden utilizar herramientas que cambien las actitudes o las percepciones de los niños en relación a sus productos, que es lo que nosotros le llamamos el poder de la publicidad. Y entonces en Chile los alimentos que están clasificados como poco saludables no pueden hacer concursos, no pueden entregar regalitos, no pueden hacer que uno juegue un videojuego y gane más de esos alimentos. Y entonces productos como algunos chocolates que tienen solo el objetivo, ¿cierto? Es que uno se los come y adentro viene un regalito, dado que el chocolate tiene altos contenidos de azúcares y de grasa, no pudieron seguir siendo vendidos en Chile. Y hoy día es imposible encontrar un Kinder Sorpresa, pero por ejemplo, también McDonald's con su cajita feliz, que sabemos que regala figuritas, para poder seguir existiendo, tuvo que adecuar la cajita y cambiar los productos que vienen en el interior, poner chips de manzana, bajar el contenido de sodio de las papas fritas, de modo de cumplir con la regulación si es que efectivamente querían seguir entregando esas figuritas. Así que la ley en términos de publicidad es bastante general y ataca también estas otras estrategias que sabemos que en niños, en niñas, en adolescentes son unas de las más efectivas en términos de promover el consumo de alimentos poco saludables.
5: Bueno, pues no sé si hay una conclusión o algún aspecto que yo no hablé para terminar esta entrevista.
4: No, quizás resaltar que lo que nuestros resultados muestran es que efectivamente las políticas que están apuntando a mejorar aspectos del entorno alimentario cuando son implementadas de la forma correcta, en forma coherente, sincrónica, logran el objetivo que se proponen, que efectivamente este es un comienzo. Hay muchísimos otros aspectos en los que tenemos que trabajar y por lo tanto esto muestra un poco la hoja de ruta que debiéramos continuar en Chile y en otros países en los próximos años.
5: Comparativamente con otros países de América Latina, ¿estas normativas son mucho más ambiciosas en Chile que en otros países?
4: Lo que nosotros hemos visto en Latinoamérica es que la implementación de la ley en Chile se ha mejorado en otros países. El etiquetado se está aprendiendo. Nosotros hay algunos aspectos que no consideramos, por ejemplo, no regulamos el uso de edulcorantes no calóricos. Países que han implementado estas regulaciones después de nosotros aprenden y han incorporado esos aspectos y a su vez nosotros también aprendemos de lo que se está haciendo en otros países y tenemos que seguir perfeccionando nuestras regulaciones. Lo que nosotros creemos es que este va a ser un proceso de mejora continua. Tenemos que estar permanentemente evaluando, viendo los resultados de las acciones y irlos complementando, mejorando, si efectivamente nuestro objetivo es tratar de revertir esta epidemia que estamos observando en niños y niñas de exceso de peso y mala alimentación.
5: Pues muchísimas gracias, doctora Camila Corbalán, por todas estas precisiones.
4: Muchísimas gracias a ustedes.

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1: Son las 4.
2: 4:19.
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1: Son las 5
2: y 23 minutos.
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1: Son las 5
2: y 55 minutos.
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2: Son las 6.
3: Las 6. Y 24 minutos.
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0: Son las 6.
1: Y 55 minutos.
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1: Bueno, muy buenos días para todos. Bienvenidos a la 95.2 FM. Bienvenidos nuevamente al Magazine Siente la U. Espero que ustedes nos hayan extrañado tanto como nosotros los extrañamos también todo este tiempo que no estuvimos acompañándolos. Hoy nuevamente retomamos nuestro programa todos los días aquí a las 8 de la mañana con buena información, información institucional, las noticias, todo lo que está pasando en la universidad por la 95.2 FM. De verdad que es una alegría volver a acompañarlos y volver a estar acá con ustedes. Buenos días, Miguel, ¿cómo está? Bueno, Miguel sí nos estuvo acompañando todo este tiempo ahí programándonos musiquita, pero hoy nos saluda directamente. ¿Cómo está, Miguel? ¿Usted también extrañó a nuestros chicos estudiantes que ingresan hoy nuevamente a clase?
2: Por supuesto, hacen mucha falta aquí en la universidad. Ellos son los que le dan vida justamente a nuestra institución, a nuestro campus. Y cuando llegué esta mañana, ver cómo había de estudiantes, ver cómo se ilumina la universidad, ver cómo los chicos comienzan a hacer grupos para compartir aquí en la institución.
1: Bueno, de verdad que es mucha la alegría, es muy grande la alegría de tenerlos acá nuevamente. Quienes inician hoy su carrera universitaria, los nuevos, los chicos nuevos, les damos una bienvenida muy calurosa. Les decimos que la UFPS Radio pues está presta también para compartirles toda la información y para estarlos o mantenerlos enterados de todo, y a quienes ya están pues en otros semestres también acompañarnos e invitarlos a que sintonicen siempre la mejor música sin interrupciones y la mejor información. Miguel, empezamos movidito el día, ¿no?
2: Bastante movido, le cuento.
1: Bastante movido para quienes de pronto no sintieron el temblor. Dios. Tuvimos un temblor de 6.7 en algunos medios de comunicación, en otros dicen que fue de 8. De,
2: uy, no, 8 no, sería terremoto.
1: No, sería terremoto ya, 7.4. Entonces, bueno, podemos revisar en el
2: en Bogotá es que fue terrible, me dice mi hermana.
1: Se sintió en varias partes de Colombia, sí. Precisamente en San Gil se sintió, el epicentro se dice que fue en el Chocó. Pero se sintió en varias partes de Colombia, creo que incluso en Venezuela, me comentan algunos familiares que tengo en Venezuela que también sintieron el temblor y pues de pronto por la cercanía se alcanzó a sentir. Bueno, empezamos movidito el día, eso es para que se despierten y inicien hoy el lunes 10 de agosto todas sus clases, todos sus proyectos con toda la energía, y bueno, darle gracias a Dios que fue movidito, pero estamos todos bien, esperando que así sea, esperando que también en todas las partes de Colombia donde se sintió, pues estén todos bien, de salud, de todo esté en orden, como quien dice, todo esté en orden, esperamos. Y bueno, hoy iniciamos lunes 10 de agosto dándoles la bienvenida a todos a las clases nuevamente aquí en la Universidad Francisco de Paula Santander.
2: Y nos vamos con los anuncios institucionales. Les comentamos que llega la jornada de inducción modalidad a distancia. Eso se llevará a cabo este viernes 14 de agosto de 2026 a las 6 de la tarde en el Auditorio Eustorgio Colmenares Baptista.
1: Claro que sí, Miguel. También tenemos jornada de inducción para los estudiantes de los cursos preuniversitarios este viernes 21 de agosto a las 3 de la tarde en el auditorio del quinto piso, edificio de posgrados.
2: Y también tenemos talleres formativos de competencias, capacidades y saberes 2026-2 dirigido a estudiantes de cuarto semestre de los programas académicos de modalidad presencial. Fecha límite de inscripción, lunes 10 de agosto, a través del formulario correspondiente. Fechas de los talleres, miércoles 9 de septiembre, jueves 15 de octubre y viernes 13 de noviembre. Nota importante, recuerda que es un requisito de grado a partir de las cohortes que ingresen desde el semestre 2023-2.
1: Miguel, les tenemos también a todos nuestros administrativos, nuestros docentes, que ya se vienen las Olimpiadas para precisamente docentes y administrativos este 12, 13, 14, 20 y 21 de agosto. Esperamos que ya todos estén inscritos y se estén preparando para estas justas, para estos eventos deportivos y por supuesto de integración.
2: Y llega el momento de hacer simulacro Saber Pro y Saber TIT 2026-2. Programas académicos de pregrado, modalidad presencial y a distancia. Dirigido a estudiantes de octavo, noveno y décimo semestre, programas profesionales y estudiantes de quinto y sexto semestre, programas tecnológicos. Inscripciones a través del portal Divisys 2.0. Ingresa examen en línea, primera jornada, inscripciones 14 de agosto de 2026 y fecha de aplicación 21 de agosto de 2026. Segunda jornada, inscripciones 21 de agosto de 2026, fecha de aplicación 28 de agosto de 2026. Competencias a evaluar, lectura crítica, competencias ciudadanas, razonamiento cuantitativo e inglés.
1: Claro que sí, Miguel. Y bueno, iniciamos con información de interés para todos nuestros oyentes. Vamos con nuestra sección En el Muro, nuestra famosa sección En el Muro, dirigida por Miguel Ángel Estevers, donde nos cuenta también pues los indicadores económicos.
2: Bueno, llegando a la sección del muro, nos vamos con los indicadores económicos para hoy lunes 10 de agosto. El dólar TRM abrió hoy en 3,157 pesos con 43 centavos. Dólar compra a casas de cambio 3,239 pesos. Dólar venta en casas de cambio 3,353 pesos. El euro se cotiza en 3,647 pesos con 94 centavos. El petróleo Brent, $83.55. Café Libra, $3.73. Oro Onza, $4,341.56. Pico y placa para hoy, lunes 10 de agosto, particulares, nacionales, extranjeros, motos y carros, las terminadas en 1 y 2. Y para taxis, las placas terminadas en 9.
1: Bueno, Miguel, les contamos que hoy es el Día Mundial del León, pero también queremos hablar de que hay canciones que no solo escuchamos, pues las vivimos, las cantamos y hasta las sentimos como parte de nuestra historia, Miguel. Y Colombia tiene dos grandes artistas que han llevado nuestros sonidos, nuestra historia y nuestra identidad por todo el mundo. Precisamente Carlos Vives, quien nació un 7 de agosto de 1961 en Santa Marta, es cantante, compositor y actor, y se convirtió en uno de los grandes embajadores de la música colombiana al mezclar el vallenato y los sonidos del Caribe con el pop y el rock. Con canciones como La Tierra del Olvido, La Gota Fría y Fruta Fresca, Carlos Vives ayudó a llevar el sabor colombiano a escenarios internacionales. A propósito de Carlos Vives, les contamos a todos nuestros oyentes que en nuestras redes sociales de UFPS Radio les dejamos un videito que hicimos con mucho amor, precisamente contándoles sobre la historia y la vida de este gran artista. Los invitamos a que interactúen y comenten sus canciones favoritas. Unos días después también tenemos a Juanes, quien celebró su cumpleaños este 9 de agosto. Juan Esteban Aristizábal Vázquez nació en Medellín en 1972. Y desde muy joven encontró en la música su forma de contar historias. Primero con Equimiosis y luego como solista, conquistó al público con canciones como A Dios le pido, La camisa negra me enamora y Volverte a ver. Dos generaciones, dos estilos, dos voces profundamente colombianas. Carlos Vives y Juanes han demostrado que nuestra música puede cruzar fronteras sin perder sus raíces. Así que hoy celebramos sus vidas, sus canciones y ese talento colombiano que sigue sonando en todo el mundo. Un feliz cumpleaños atrasado, Migue, para Carlos Vives y Juanes. Y ahora sí, Migue, pues que suene musiquita.
2: Pues claro que sí, nos vamos justamente con... Reina, nos vamos con las canciones que se convierten en verdaderos himnos y A Dios le pido, de Juanes, es una de ellas. Una canción que habla de esperanza, de amor, familia y de esos deseos que todos en algún momento hemos pedido. Y qué mejor momento para recordarla que hoy. Subamos el volumen y escuchemos A Dios le pido.

Bueno, y como hoy es un día muy especial, como regresamos nuevamente a acompañarlos aquí en el programa, pues les tenemos invitados precisamente muy, muy especiales. Les tenemos o les contamos que tenemos la compañía hoy, el honor de estar acompañados aquí en cabina con la señora.

0: que hoy entran los estudiantes, no solo los antiguos, sino los nuevos, nuestros chiquitos, la llamaría yo. Hace 8 días hicimos la inducción y vi la emoción que se siente ser parte de esta familia Universidad Francisco de Paula Santander, ¿verdad? Que reflejaba ese brillo en los ojos a los estudiantes y familiares que acompañaron en esta jornada de inducción. Y qué bueno que hoy estamos acá a darles esa bienvenida a ese primer día de clase, tanto de estudiantes nuevos como antiguos, ¿verdad? Que la casa se llena de emoción, como dijo Miguel, es la vida, realmente la vida de nuestros estudiantes de la universidad, donde la vamos a ver llena de muchas cosas, de muchas sorpresas, sorpresas bonitas, porque eso es lo que se quiere acá en la universidad. Y qué bueno que en los corrillos ya vemos a los muchachos volviendo a retomar sus historias, adelantando cuaderno, como dicen ellos.
1: Claro.
0: Qué rico que cuenten qué hicieron en vacaciones y que ahorita con toda, con esa energía, todos recargados, ¿verdad? Empiecen una nueva semana y tomen sus mejores apuntes y la mejor atención, porque hay estudiantes que no conocen a sus profesores y están a la expectativa, ¿y esta materia con quién me toca? Entonces, desde ya, con la mayor fe y esperanza de que van a hacer el mejor semestre, invitarlos a que este semestre académico, segundo del 2026, tiene varias actividades académicas, deportivas, y tenemos el gran festival universitario más adelante. Les recuerdo que deben revisar el calendario académico, donde es allí donde encuentran las fechas ya programadas. ¿Verdad? Qué emoción, Reina, estar acá y decirle a los muchachos que esa es su segunda casa y que aquí los esperamos con los brazos abiertos.
1: Claro que sí, y es que para quienes ingresan nuevos, se los aseguro que la vida les cambia luego de que ustedes entran a la Universidad Francisco de Paula Santander. Aquí van a conocer sus nuevos mejores amigos, sus nuevos proyectos de vida. Se los aseguro que después de que salgan van a ser unas personas totalmente diferentes. Y se los digo también por experiencia propia, egresada de la Universidad Francisco de Paula Santander, orgullosamente. También nos acompaña el vicerrector académico, el doctor Jesús Ernesto Urbina. Bienvenido también al Magazine Siente la U.
2: Muy buenos días a toda la comunidad universitaria, a todos los oyentes. Para mí también es un gusto hoy saludar a todas las personas que constituimos esta gran familia UFPS Cúcuta y poder desde acá invitarlos al desarrollo académico fructífero, con muchos logros, éxitos y asumir los distintos retos que impone la educación superior hoy en Colombia.
1: Claro que sí. Y para completar este gran equipo, este ramillete de invitados especiales, contamos con la participación del vicerrector de Bienestar Universitario, el doctor Luis Eduardo Trujillo. Bienvenido, qué gusto tenerlo nuevamente acá.
3: Muchas gracias, Reina. Un saludo muy especial para usted, para Miguel y para todos los oyentes. De verdad que el día de hoy en esta mesa, desde mi punto de vista, se ve todo muy simbólico porque la lidera nuestra rectora, la doctora Sandra Ortega Sierra, que representa esa alta dirección, gestión que requiere nuestra universidad y todos esos apoyos que se necesitan. Igualmente, en un extremo de la mesa está el vicerrector académico, representando la calidad, representando procesos académicos y ese trabajo que por años nos ha llegado a posicionar con esa certificación en alta calidad institucional y gran parte de nuestros programas. Y del otro, pues quien les habla, Luis Eduardo Trujillo, como vicerrector de Bienestar, representando ese trabajo integral que requieren nuestros estudiantes, más allá de la ciencia, más allá de las competencias científicas o específicas de cada uno de los programas académicos, requerimos ciudadanos altamente competentes que no se olviden de la cultura, del arte, de los deportes y de otras actividades que complementan el mundo académico, el mundo de profesionales que se requieren para esta sociedad que cada vez es más compleja y desde la universidad muy seguramente con esos ciudadanos altamente competentes e integrales vamos a aportar en gran medida para mejorarle y hacer cada día un mundo mejor.
1: Un excelente análisis, Vice, porque precisamente eso es lo que compone o uno de los grandes componentes de nuestros estudiantes, y es poder llevarlo académico de calidad, dar todo por el estudio, por el aprendizaje, por la innovación y también, por supuesto, nivelarlo con hacer amigos, aprender otras cositas, esos cursos complementarios. recordarles también ahorita más adelante de qué puede

0: participar desde Bienestar Universitario, que es algo que también, o es una vicerrectoría que se encarga de hacerle mucho más agradable y más sencillo todo este transcurrir por la universidad. Y por supuesto la rectora que está en todo. Ella es la que lidera todos esos proyectos, todos estos puntos que son prioritarios para todos nuestros estudiantes, también docentes, administrativos, porque pues bueno, acá cabemos todos y la universidad la creamos todos. Por supuesto los estudiantes, que son nuestra razón de ser, pero también todos nuestros otros grupos de la universidad. Estuvimos escuchando una cancioncita de Juanes muy representativa, A Dios le pido, y quisiera preguntarles a ustedes qué le pedimos a Dios para este nuevo inicio de semestre.
1: Bueno, yo realmente pido a Dios que envíe su Espíritu Santo a cada uno de los estudiantes para que les dé todos esos 7 dones que Él nos da, como es el entendimiento, la sabiduría, el temor de Dios, todos esos dones que Él nos da para que en cada una de nuestras asignaturas que este semestre ha matriculado esté allí presente y estemos iluminados, que nos toque ese cerebro en cada uno de nuestros temas que uno va desarrollando en el diario vivir, ¿cierto? En todas esas materias que a veces el estudiante viene a la expectativa de que será muy difícil, será fácil, pero bueno, con la ayuda del Espíritu Santo y a Dios le pido que verdad les vaya muy bien.
0: Vice Urbina, ¿qué le pide a Dios este nuevo semestre?
2: Bueno, sabiduría, ¿no? Uno le pide a Dios sabiduría, y porque la sabiduría encierra un conjunto de, digamos, de capacidades del ser humano para tomar decisiones acertadas. Yo siempre le pido inspiración para que cada vez que se toma una decisión, se va por un camino en lo académico y en todo este rumbo profesional y también en lo personal, pues la sabiduría sea como el foco que me inspire.
0: Fundamental, claro que sí.
3: Reina, yo le pido fortaleza, porque el reto que estamos asumiendo hoy todos los nuevos estudiantes que ingresan a la Universidad Francisco de Paula Santander y los que actualmente están desarrollando sus programas académicos no es fácil. No es fácil estar todos los días en la universidad, lidiar con sus compañeros, con diferentes genios de profesores, con diferentes actividades académicas, trabajo, eso no es fácil. Eso solamente se logra gracias a la iluminación divina, gracias a creer que existe un mundo mejor, que nosotros podemos construir un mundo mejor, que nada es gratis, que nosotros tenemos que pagar la matrícula a la vida, es decir, que todos tenemos que construir todos los días nuestro proyecto de vida, saber para dónde vamos. Yo antes en alguna clase decía que el que no sabe para dónde va, cualquier camino es válido, pero una profesora de Ocaña me dijo, no, profe, el que no sabe para dónde va, ya llegó, ¿para qué se mueve? O sea, ahí donde está, está bien, pero si uno se siente intranquilo donde está, sabe que hay mejores cosas, que hay personas que están disfrutando de otras cosas fruto de su trabajo, pues uno sabe para dónde va y todos los días requiere esa fortaleza divina para continuar el camino por difícil que sea.
0: Claro que sí. Bueno, y aparte de nuestra rectora, siendo líder acá en la universidad, también es profe, y eso es algo muy importante. Quienes van a tener clase con ella, pues la van a estar viendo también un poquito más seguido, y quería preguntarle si ya tiene claro cuándo inicia clases, cuáles van a ser sus grupos, que nos cuente un poquito ya de esa faceta como profe más cercana a los estudiantes.
1: Bueno, esa es la faceta más bonita, porque realmente como maestra, eso para mí es mi hobby. Desde anoche los estoy pensando, a mis estudiantes que hoy recibo, ya organicé mi clase porque hoy a las 4 de la tarde tengo la clase de electricidad y magnetismo. Obviamente esa palabra, esa asignatura se oye pesada, ¿cierto? Pero yo les hago entender que es algo que se puede ver muy bonito. Además la Universidad Francisco de Paula Santander cuenta con auditorio y con laboratorio de física realmente que hace que esa asignatura se vea lo más de fácil y lo aplicada que debe ser la física en la vida diaria. Y verdad que estoy pensando desde anoche. Ya hice mi lista de estudiantes, ya hoy los recibo con un gran abrazo y pues voy a acosarlos desde el primer día porque es que el siguiente lunes es festivo, entonces
0: toca.
1: No puedo faltar. mis dos horitas de 4 a 6 esta tarde van a ser programa, obviamente, para decirles de qué se va a tratar la asignatura, pero empezamos de una, capítulo número 1, carga eléctrica y a cargarnos positivamente, porque es que las cargas son dos, positiva y negativa, pero los quiero más cargados positivamente. Y vamos a empezar desde hoy. Así que estudiantes de ingeniería biotecnológica y algunos estudiantes que llegan allí de licenciatura en ciencias naturales y ingeniería ambiental, los espero en mi clase a las 4 de la tarde.
0: Bueno, ya saben, de 4 a 6 y no se la vayan a perder, porque no van a creer que es que porque hoy empezamos clase no van a venir. El siguiente lunes es festivo, así que hoy van a sacar el mayor provecho de estas dos horitas. Y es con la rectora, ¿no? Entonces, por favor, muy puntuales de 4 a 6. Vice Urbina, clases de este semestre, estudiantes, grupos.
2: Este semestre es muy particular porque estoy estrenando un nuevo curso. Venía tradicionalmente hace varios años con una electiva y por las mismas innovaciones del programa de comunicación social, empezar este curso, pero este semestre con el curso de epistemología. Así que estoy como los niños cuando llegan al colegio, ¿no? Como a la expectativa de nuevo de retomar este curso que normalmente lo doy en posgrado, retomarlo de nuevo en pregrado, creo que en cuarto semestre. Y entonces preparando pues para el miércoles, mis clases son los miércoles también de 4 a 6 de la tarde, y como dice la rectora, de las funciones y de una característica supremamente, digamos, provocadora, interesante, que tenemos acá en la universidad, es que uno va a los cargos, pero siempre ejerce la docencia, la investigación y la extensión. Sí, es decir, lo uno no excluye lo otro. La docencia es el centro y sigue siendo lo más importante. Y ese contacto con los estudiantes, pues, cuando están en estos cargos administrativos de orden académico, son finalmente la retroalimentación de que algunas decisiones que se toman realmente sean pertinentes o no.
0: Y que dan esos frutos, ¿no? Y los pueden ver ahí en vivo y en directo con las clases. Vice Trujillo.
3: Gracias, Reina. Pues la doctora Sandra inicia el lunes, el doctor Urbina el miércoles, y yo tengo esa responsabilidad el viernes, despidiéndolos después de una semana ardua. Por lo tanto, mi principal objetivo es la motivación, es enseñarles, inyectarles pasión por el derecho. Yo dicto la asignatura, sé que el doctor Urbina no le gusta que diga dicto, pero dirijo esa asignatura de introducción al derecho, y como abogado esa es la principal función que tengo, motivarlos y apasionarlos con el mundo jurídico, porque cuando uno hace las cosas con pasión, no le importa horario, no le importa, no siente el trabajo, uno siente que está haciendo lo que le gusta y por eso le paga.
0: Bueno, quisimos hacer esta pregunta porque ustedes están emocionados de volver a clases, pero nuestros profes en representación aquí de la rectora y los vices también están muy emocionados de volver a verlos para precisamente compartirles de esas enseñanzas, de esos aprendizajes, y ellos también se preparan su clase, preparan su horario, se emocionan, están a las expectativas de quiénes van a ser los nuevos estudiantes, el nuevo grupo, entonces también viven ese nuevo inicio con ustedes, con mucho amor, con mucha dedicación. ¿Qué les parece, Miguel, si vamos con un recomendado musical, luego continuamos con nuestros invitados, con más preguntas, con más información? Queremos pues también hacer un balance a nivel académico con respecto al semestre anterior y este semestre. Tenemos algunos registros, renovación de registros calificados y algunas fechas importantes. Tenemos fechas importantes para este segundo semestre y por supuesto tenemos información de bienestar universitario que les recordamos en la inducción a todos nuestros estudiantes, pero que es muy importante seguir recordándoles, porque la idea es que todo lo que hacemos pues ustedes lo aprovechen y les saquen el jugo, como quien dice, ¿no? Como decimos por ahí, por fuerita, les saquen el jugo a todas esas cosas que la Universidad Francisco de Paula Santander pues prepara con tanto amor para todos ustedes.
4: Bueno, y si hablamos de celebrar, Reina, esta canción no puede faltar. Seguimos hablando de nuestros artistas colombianos, y hoy nuestro recomendado musical llega con el sabor, la alegría y el estilo. Celebrar la vida con ese toque caribeño que caracteriza a uno de los grandes embajadores de nuestra música. Escuchemos Ella es mi fiesta.

0: Bueno, vamos a regresar con más información aquí en cabina y vamos a entrar un poquito en materia con nuestro vicerrector académico, hablando de un balance en comparación al semestre, bueno, al primer semestre de 2026 y segundo semestre que iniciamos hoy nuevamente. Vice, cuéntenos, ¿cómo ha sido, qué avances hemos tenido durante este año a nivel académico, a nivel, pues, bueno, desde mañana. La Vicerrectoría de Bienestar?
1: Mañana no vengo.
2: Bueno, muchas gracias, Reina. La pregunta es, yo creo que lo principal es que hemos consolidado un sistema de autoevaluación interna propio, lo que llama el modelo de acreditación nacional SIAC. Nosotros lo llamamos Sistema Interno para la Autoevaluación de la UFPS, SIPAU. Y lo hemos venido perfeccionando de acuerdo a lo que somos como universidad, a lo que hacemos y lo que pretendemos ser como universidad. O sea, no es un SIAP como está en el decreto, sino una lectura y una recontextualización, una interpretación del SIAP como SIPAU. Y eso nos permite en este momento tener, en este semestre, por ejemplo, la renovación de la acreditación de la maestría en práctica pedagógica. Y 9 programas renovaron licencia, registro calificado en este semestre, empezando por nuestro doctorado en educación, que es el primer doctorado, renueva su registro por 7 años, la especialización en atención a víctimas y conflicto armado y población fronteriza, el programa de ingeniería civil y de ingeniería mecánica, la especialización en estructuras, la especialización en educación, emprendimiento y economía solidaria, la licenciatura en educación infantil, la licenciatura en educación comunitaria. Eso muestra que solo en un semestre 9 registros, una renovación de acreditación. A la vez sustentamos 2 nuevos programas, el programa de administración de empresas y de ingeniería electromecánica. Estamos esperando la continuidad del proceso, que va muy bien. La resolución de derecho, la acreditación de Ocaña como institución. Ese mismo trabajo nos permite también avizorar para lo que viene 4 nuevos programas, que son civil para acreditación, minas, ingeniería de minas, ingeniería agroindustrial y el programa de tecnología en procesos industriales. Es decir, 4 nuevos programas para este semestre a ese nivel. Y pues estamos ahorita en un proceso, logramos que el superior en diciembre aprobar el nuevo proyecto educativo institucional. Estamos en el proceso de socialización del modelo y a su vez de implementar los proyectos educativos de facultad, proyectos educativos de programa. Todo ese proceso demanda una reestructuración de la política interna, de las normas y la aplicación del modelo. O sea que creo que ha sido un semestre muy productivo.
0: Claro que sí, y precisamente como usted lo menciona, pues demuestra que la universidad y la vicerrectoría, pues, académica no para, continúa sus procesos, trabaja arduamente por precisamente continuar con esa calidad que nos caracteriza, por supuesto, y que se trabaja pues día a día de docentes, administrativos y todo el personal para que precisamente pues los resultados sean los más oportunos, los más correspondientes. Estábamos hablando, Doc, de que hay algunos programas invictos, ¿no? Decíamos invictos. ¿Eso qué nos dice pues a nivel académico y a nivel administrativo?
3: Bueno, invictos es posicionados.
0: Claro que sí, que renuevan, que continúan esa acreditación, que continúan pues dando la talla, como quien dice.
3: Ah, bueno, realmente la parte de la acreditación institucional, los registros calificados no paran, es decir, nos ponen más trabajo, porque quedan unos planes de mejoramiento que nos obligan a que cada comité curricular de los programas académicos estén muy atentos y semana a semana van mirando qué es lo que dejaron anotado los pares académicos en esos planes de mejoramiento, y verdad que lo hacemos de la mano del Comité de Autoevaluación y Acreditación, que lo lidera el vicerrector académico y todo su equipo. Y realmente nuestras carreras, nuestros equipos de comités curriculares trabajan arduamente por tener esos buenos resultados. no solamente el director de programa, sino su equipo, desde los representantes profesorales, los representantes estudiantiles, egresados, que colaboran con cada una de las de los detalles que hay que llenar para que se cumplan estos mejoramientos en cada uno de ellos y buscar día a día, y por eso nuestros programas, algunos de ellos han sido reacreditados de alta calidad, como ingeniería de sistemas, como enfermería, ¿verdad? Que ellos no paran. Y es allí donde el trabajo que hace la Universidad Francisco de Paula Santander y desde la rectoría, pues ese apoyo incondicional por cada una de las cosas que ellos solicitan. Es por el bien de todos, de la comunidad, y cumplir nuestro objetivo para que nuestros estudiantes sean unos profesionales de calidad.
0: Claro que sí. Precisamente con la doctora pues, tuvimos la oportunidad de escuchar a algunos padres en la inducción, algunos estudiantes que hablaban de ese buen nombre que tiene la Universidad Francisco de Paula Santander a nivel no solo de Cúcuta, sino del departamento, de la región, porque hay muchos estudiantes que también vienen de afuera y nos eligen precisamente por esa calidad de la cual pues ya somos reconocidos. ¿Cómo asume la Universidad Francisco de Paula Santander este reto? Porque es una gran responsabilidad también, pues que hablen también de nosotros.
3: Pues sí, a mí me dio mucha emoción ese primer día de inducción, porque cada vez que le preguntábamos a nuestros estudiantes nuevos el por qué habían escogido la Universidad Francisco de Paula Santander, y ellos decían que venían referenciados de afuera, de sus familiares, de sus primos, de sus vecinos, como graduados de esta universidad, y entonces nos ponen el reto de seguir ofreciendo lo mejor cada día. Entonces nos ponen a trabajar más, ¿sí? Nos ponen a hacer que las cosas las hagamos bien y las hagamos de calidad. ¿Verdad que ese es un reto que tenemos acá todos como equipo?
0: Claro que sí. Bueno, rectora, fechas importantes o algo muy importante que quiera resaltar para este segundo semestre de 2026.
3: Bueno, destacar que vamos a tener el Festival Universitario para los estudiantes, ¿verdad que sí? Otras cositas que se destacan, pues obviamente que los estudiantes que ya están para graduarse, que revisen muy bien las fechas anticipadas para que esa ceremonia de grado se lleve a cabo, que es la emoción más bonita que tienen los estudiantes y sus familiares, y qué bueno que tengan presentes las fechas para que esto se lleve a cabo. Esas son fechas a destacar que se tienen. Otras fechas, estaremos recopilando un poco de información sobre los docentes que han cumplido años en la universidad, 10, 15, 20, 25, 30, 35, casi 40 años en la universidad, y ya estamos armando pues ese listado y hacer una ceremonia bonita para reconocer todo su trabajo y dedicación por este camino en la Universidad Francisco de Paula Santander. Ahí es una tarea larga que tenemos, pero que la vamos a hacer por todo lo alto.
0: Claro que sí, larga y muy importante, ¿no? Uh-huh. Luis Eduardo, cuéntenos sobre precisamente estas fechas importantes desde Bienestar Universitario. Tenemos la Semana Universitaria, tenemos Olimpiadas también, que para nuestros profes y administrativos pues es algo muy especial. ¿Qué otros eventos tenemos? Y pues por favor profundícenos un poco sobre estos que ya mencionamos.
1: Bueno, una sugerencia para todos los estudiantes, para los nuevos, que por favor revisen los correos electrónicos, para los antiguos, por favor, que no haya modificación del correo electrónico. Es decir, si tienen un correo electrónico, tenemos como profesionales en formación que acostumbrarnos a estarlo revisando, a estar revisando las notificaciones, mirando incluso el spam por si le llega allí alguna notificación, para estar al día con eventos académicos, citaciones o diferentes oportunidades que a veces perdemos por no revisar las telecomunicaciones. En la universidad tenemos un problema, por ejemplo, con algunos beneficios de los que, por ejemplo, algunos están disfrutando, de excelencia, de calidad, de Jóvenes en Acción, que a veces cambian el correo electrónico o cambian el número de teléfono y no notifican esos cambios, así como, por ejemplo, el cambio de cédula. Hay que notificarlo inmediatamente para hacer la actualización del sistema, porque eso los puede apartar o perder algún semestre en lo que tiene que ver con subsidios y beneficios como la gratuidad, por ejemplo. Entonces, eso es lo más importante. Ahora, ¿qué viene para Bienestar Universitario? Iniciamos con muchísimas actividades. Inicialmente se vienen las Olimpiadas Docentes y Administrativas en la versión 26, donde nuestros docentes y administrativos van a tener esa oportunidad de integrarse, de dialogar, de participar de actividades muy divertidas, también competitivas, deportivas, pero también con nuestros tradicionales juegos autóctonos de la rana, de tejo, de diferentes, de bolas criollas, bolo campesino, entre otros. Entonces, invitarlos, el cierre de este evento va a ser espectacular porque cada una de las selecciones o de los equipos que se inscriben preparan una especie de sketch final que se mostrará en el auditorio, en el Coliseo, y va a ser muy interesante. Igualmente, iniciamos con el servicio de comedor a partir del 1 de septiembre y por eso tenemos que hacer la convocatoria para que nuestros estudiantes únicamente a través de la plataforma DBCIS 2.0 se inscriban. Igualmente, para el beneficio de beca trabajo, monitorías, por favor, a través de la plataforma. Como lo comentaba la doctora Sandra, nuestra rectora, va a haber el festival universitario con nuestros estudiantes. Como todos sabemos, la universidad tiene órganos colegiados en todos los niveles y siempre allí hay un representante estudiantil. Este representante estudiantil de las carreras, de los programas, de los comités, conforman todos el Consejo Superior Estudiantil y ellos, desde muy temprana edad, cuando ingresan a la universidad, se forman como líderes y nosotros la mejor manera de formarlos es dejándolos liderar. Este festival es integralmente organizado logísticamente por el Consejo Superior Estudiantil y en anteriores versiones ha dado grandes resultados para toda la comunidad académica porque es más allá de lo deportivo, lo cultural, lo integrador, también hay eventos académicos. Igualmente, algo muy importante, el 19 de agosto estaremos en unas justas democráticas para la representación profesoral, un espacio que nos representará en diferentes comités de la universidad y que requerimos fortalecer, porque realmente, por ejemplo, en el Consejo Superior se requiere de una persona que vaya más allá de intereses políticos o particulares o económicos, que represente realmente esa protección de la universidad que se requiere a nivel financiero, administrativo y de alta dirección. Allí requerimos personas realmente comprometidas con la institución más que con de intereses particulares como lo han demostrado en su gestión. Entonces, de verdad invitarlos a que estemos pendientes de este semestre académico. Va a ser absolutamente activo. Desde Bienestar iniciamos con el desarrollo de un plan de fomento a Bienestar, un programa que presentamos al Ministerio de Educación y fue aprobado, y vamos a empezar a fortalecer todo lo que tiene que ver con la salud mental, con deporte, con cultura, entre otros desarrollos. Importantísimo también, seguir fortaleciendo todo lo que tiene que ver con inclusión. Allí en este paquete que viene el plan de fomento a Bienestar, viene una fortaleza muy grande para todos los procesos de inclusión, incluso con la biblioteca, con impresoras para lenguaje braille y unos lectores de pantalla, unos lectores también para auditorios, para que todos nuestros estudiantes, sin importar algunas limitaciones, aquí estén libres de barreras y puedan disfrutar al mismo ritmo todo su trabajo académico.
0: Claro que sí, dice, también contarles a nuestros oyentes una muy buena noticia y es que volvemos con Mañanas de Bienestar este semestre.
1: Sí, totalmente comprometidos con el equipo de trabajo y lo vamos a fortalecer. Pasamos de media hora a una hora y estará liderado por todo el equipo de trabajo de Bienestar Universitario desarrollando todas las diferentes actividades que tenemos desde Bienestar, pero también revisando qué se requiere fortalecer según lo que vaya sucediendo en nuestra sociedad. Por ejemplo, en este momento sería muy importante recordar todos los sistemas de alertas tempranas en lo que tiene que ver con movimientos telúricos, de mecanismos de autoprotección, de cómo actuar con calma en momentos de algún tipo de alerta, y eso se aplica para temblores o a veces para esos temblores personales y muy íntimos que a veces tenemos por diferentes crisis. Y allí está también el equipo de trabajo de psicólogos, trabajadores sociales, nuestro sacerdote, prestos a escucharlos. Cualquiera de ustedes que tenga una necesidad de tipo psicológico, afectivo o emocional, los esperamos en Bienestar Universitario. Una recomendación, entren a la página web y soliciten la cita inmediatamente por correo electrónico, se la van a programar. Pero si ustedes se acercan a Bienestar Universitario y dicen que requieren algo urgente para ustedes mismos o para un compañero que está pasando por una situación bastante compleja, de inmediato los vamos a atender porque siempre habrá alguien allí presto para servirles y atenderlos como requiere nuestra familia UFPS.
0: Claro que sí. Entonces, recordándoles ahí, Mañanas de Bienestar, los jueves a las 9 de la mañana. De 9 a 10 de la mañana. Aquí por la UFPS Radio 95.2 FM. Perfecto. Y bueno, ya vamos despidiéndonos de este espacio tan importante. Quisiera que la doctora Sandra nos regalara de pronto... vamos a hacer un ejercicio, vamos a imaginarnos en este momento que tenemos frente a nosotros a todos esos estudiantes quienes ingresan hoy a la universidad, quienes regresan, los estudiantes nuevos, los antiguos, quienes están por finalizar ya. ¿Qué consejo les daría más que como rectora, como profe, como esa amiga que también usted pues se ha presentado en algunas ocasiones? ¿Qué consejo les daría ya para ir cerrando este espacio?
3: Bueno, el consejo que le doy a los jóvenes, ¿verdad?, es que aprovechen el tiempo. El tiempo está pasando tan rápido que, ¿verdad?, que estamos a punto de terminar el año 2026 y ¿por qué no desde hoy, su primer día, aprovecharlo y hacer de cada día una agenda ordenada desde la mañana hasta finalizar el día. Y con eso, pues yo creería que hay buenos resultados, desde que uno tenga planeado qué va a hacer en el día, puede sacar con éxito cada una de sus tareas. Esa es una recomendación que les doy para que no andemos ahí como ruedas sueltas o pensando hacia dónde rumbo, qué rumbo tomar en el día de hoy, sino que miremos bien nuestros horarios y cumplamos cada una de las tareas que nos encomiendan y así el éxito y los buenos resultados en el promedio académico.
0: Bueno, ese fue nuestro consejito. Agradecemos a todos nuestros invitados el día de hoy, vice Urbina, al vice Luis Eduardo Trujillo, a la doctora Sandra, de verdad muchas gracias por estar acompañándonos, por estar acá en representación de toda la universidad y por supuesto con el ánimo de darles la bienvenida a todos los estudiantes en este espacio del magazine Siente la U. Son cordialmente bienvenidos todos los días, todas las semanas que quieran participar, aquí los estaremos recibiendo y esperando con los brazos abiertos. Queremos también, pues, aquí en el Magazine Siente la U enviar un mensaje de solidaridad. Lo dijimos al principio de que, bueno, hubo un temblor bastante grande, con una magnitud bastante importante. Y le enviamos, pues, un mensaje de solidaridad a las personas o a la ciudad de Cali, Pereira, Manizales y Chocó, quienes han sido los más afectados hasta el momento con el terremoto, quienes han sufrido sí daños en infraestructura, algunos daños materiales, daños también pues a su integridad física. Y por supuesto, desde acá, desde la UFPS Radio, enviamos esa solidaridad y ese apoyo y esa motivación a todos quienes, por lo menos acá en Cúcuta y en las otras ciudades, de que si nos llegan a necesitar o llegan a necesitar de nuestro apoyo, bueno, es hoy Colombia, es hoy una de nuestras ciudades quienes nos estarán solicitando o necesitando ese apoyo de todos nosotros y que podremos, pues por supuesto, incluso desde oraciones, desde buenos mensajes, desde compartir información, desde difundir información y estar informados, apoyar con ese granito de arena. Nuevamente, la bienvenida a todos nuestros estudiantes, la bienvenida a este inicio del Magazine Siente la U para este segundo semestre de 2026 y reiterarles la emoción y la alegría con la que vamos a estar acompañándolos aquí todos los días de 8 a 9 de la mañana en el Magazine Siente la U y recordarles, por supuesto, que los canales pues, de redes sociales como UFPS Cúcuta y UFPS Radio, donde vamos a estar pues en contacto un poco más cercano con ustedes también. Miguel, me da mucha alegría volver a acompañarlo aquí en la emisora, nuevamente reiterarle esa paciencia y ese cariño para conmigo y para con todos los estudiantes de la universidad. Claro que sí. Así es, un feliz día para todos.
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toda esta canción, todo este álbum, todo lo que está aquí reflejado, va dedicado a todos los peladitos, a todos los jóvenes de Medellín, de Colombia, de Latinoamérica. Que sepan que con disciplina, con trabajo, con esfuerzo, con sacrificio, con mucha humildad, podemos cumplir nuestros sueños. Yo estaba loco por volver a mi tierra, a mi casa, a mi familia, a mis amigos, mi gente, a mi música, a mi esencia. 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Sin ustedes no sería absolutamente nadie. Los amo.

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0: Son las 10.
1: Las 10. Y 33 minutos.
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0: Maluma Baby, Jason Jiménez, llevándome para el mundo entero, parceros. ¿Cómo es, papi? Con el corazón.
1: ¡Ay! 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
1: Son las 10.
2: Las 10. Y 55 minutos.
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0: Son las 11.
1: Las 11. Y 27 minutos.
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1: Son las 12.
2: Las 12. Y 4 minutos.
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4: Es hora de honrar nuestra patria. Este es el himno de la República de Colombia, compuesto en 1887 por Rafael Núñez y música del compositor italiano Orestes Índice.

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5: Bienvenidos a una nueva ronda informativa de Radio Francia Internacional, noticias de América Latina y el mundo. En los controles está Didier Bleu, hoy es el lunes 10 de agosto, mediodía en París, y estos son nuestros titulares.
6: Andreína Flores.
5: En Colombia, al menos 6 miembros de grupos armados irregulares resultaron muertos en combates con el ejército. El nuevo presidente Abelardo de la Espriella confirma su política de mano dura, advirtiendo que no podrán esconderse de un Estado decidido. El primer ministro de Israel, Benjamín Netanyahu, afirma que el ejército israelí no se retirará de la franja de Gaza hasta que el grupo Hamas no esté realmente desarmado. Israel rechazó el acuerdo impulsado por Estados Unidos para alcanzar la paz en el enclave. Y la holandesa Demi Vollering se coronó por segunda vez como campeona del Tour de Francia femenino tras imponerse en solitario en la última etapa de 99 kilómetros que terminó en Niza. Así comienza nuestro resumen de las noticias más importantes del mundo a esta hora. Bienvenidos a Radio Francia Internacional. Comenzamos en Colombia. Al menos 6 miembros de grupos armados irregulares resultaron muertos en combates con el ejército. Una primera operación ordenada por el nuevo presidente Abelardo de la Espriella que refleja la promesa de su gobierno, mano dura contra el crimen organizado.
7: Estos resultados operacionales, queridos compatriotas, alcanzados por nuestra fuerza pública, son un mensaje claro y contundente para todos los bandidos en Colombia. No hay lugar en el que se puedan esconder cuando el Estado se decide. He dado instrucción precisa a la fuerza pública de adelantar todas las operaciones que sean necesarias, operaciones que estaban aguantadas por el anterior gobierno.
5: El mandatario confirmó la muerte de alias Russo, uno de los cabecillas de las disidencias de las FARC en el departamento del Meta, bajo las órdenes de alias Iván Mordisco, el guerrillero más buscado de Colombia. Conversamos con la defensora del pueblo de Colombia, Iris Marín, quien expresa su preocupación sobre la política del presidente de la Espriella, incluyendo la suspensión de diálogos con grupos guerrilleros, lo que podría golpear aún más a la población civil.
8: El nuevo gobierno ha anunciado el cierre de todos los procesos de conversación que venía adelantando el gobierno anterior. Esto es una facultad legítima del nuevo presidente. No obstante, dado que se va a concentrar todo en acciones militares, es previsible que hayan riesgos mayores para la población civil, por lo cual debe desplegar acciones de protección inmediata a la población para evitar mayores daños a ella o desplazamientos forzados o confinamientos. Y tal vez agregaría algo que no mencioné antes, y es la importancia de superar el falso dilema entre paz y seguridad. El avance, si el gobierno lo determinara en algún momento, de adelantar diálogos o negociaciones conducentes a la paz o al sometimiento de los grupos, esto no excluye el deber del Estado de garantizar seguridad en los territorios, proteger a la población civil. Entonces, no son estrategias, digamos, duales en que haya que decidir una u otra, sino combinar todas las acciones que sean necesarias para proteger a la población y desescalar esta violencia.
5: Escuchábamos a la defensora del pueblo de Colombia, Iris Marín, entrevistada por Ubaldo Bravo. Y en el vecino Ecuador también se registra una fuerte ola de violencia. Este domingo, las autoridades encontraron 8 cadáveres desmembrados en 2 fosas comunes en el sur del país, donde se han propagado las operaciones de minería irregular de oro y cobre, con la criminalidad que eso implica. Más detalles con Florencia Ángeles.
9: El macabro hallazgo se produjo en el municipio de Pucará, en la provincia andina de Azuay, que forma parte de la lista de 10 provincias de las 24 con las que cuenta el país, donde se ha desplegado el ejército con el fin de combatir la violencia generada por grupos de narcotráfico y bandas dedicadas a la minería ilegal, la extorsión y el secuestro. Los familiares de las víctimas denunciaron desde el sábado la desaparición de sus allegados, y el domingo las autoridades encontraron los 8 cuerpos en 2 fosas comunes dentro de una mina ubicada en una región donde se han expandido las explotaciones irregulares de oro y cobre, sumado a la disputa por el control de las rutas internacionales de tráfico de cocaína. Según cifras de 2025, Ecuador cuenta con una tasa de 51 homicidios por cada 100.000 habitantes, una de las más altas de la región, y pese a la mano dura que el presidente Daniel Noboa ha intentado implementar desde que asumió el cargo en noviembre de 2023, declarando estado de excepción en repetidas ocasiones, medida cuestionada por ONGs debido al despliegue excesivo de la fuerza pública.
5: Gracias a Florencia. Y en Haití, las rivalidades entre bandas de la capital han dejado más de 600 muertos y más de 170 casos de violación en 2 barrios del área metropolitana de la capital, Puerto Príncipe, desde el mes de marzo. Datos escalofriantes que surgen de testimonios recopilados por la ONU en Haití. Es un nivel de violencia inédito en Puerto Príncipe desde la creación, hace 2 años, de la gran coalición de pandillas conocida como Vivre Ensemble, Vivir Juntos. Más detalles con Rafael Morán, con información de nuestra colega Justine Fontaine.
10: En Haití, expertos de Naciones Unidas se documentaron un pico de violencia en la comuna pobre de Cité Soleil, en la capital haitiana, entre marzo y julio pasado. Rivalidades entre grupos delincuenciales que controlan más del 85% del territorio de la capital haitiana causaron al menos 600 muertes, cientos de heridos, violaciones y 18.000 desplazados tan solo en Cité Soleil. Según Arnaud Royer, del Departamento de Derechos Humanos de la Oficina de Naciones Unidas en Haití, la violencia se recrudeció con la alianza entre varios grupos criminales.
11: Los operativos de seguridad llevaron a algunos miembros de esta coalición a reubicarse en esta zona y crear retenes para extorsionar los camiones de la zona industrial y portuaria. Y obviamente, las bandas criminales de la plaza reaccionaron, lo que causó una violencia intensa. Según nuestros datos, alrededor del 25% de las víctimas no tenían nada que ver con las pandillas.
10: Los autores del informe reportan también 176 casos de violaciones de mujeres y niñas entre marzo y julio.
11: Hemos registrado una gran cantidad de violaciones en grupo, es decir, víctimas violadas por varias personas sucesivamente. Es común registrar mucha violencia sexual, pero la proporción de violaciones colectivas no es tan importante. Hubo como mínimo 176 casos de violaciones de mujeres. La más joven tenía unos 10 años años y la mayor tenía 71 años.
10: Una cifra subestimada según la ONU, porque las víctimas no pueden o temen denunciar estos actos atroces. La Oficina de Naciones Unidas en Haití insta a un despliegue completo de la fuerza de represión de las pandillas en este país de 11 millones de habitantes. Se prevé que esta fuerza, bajo la égida de la ONU, contará con 5.500 elementos de 18 países, incluyendo 1.500 policías de Chad. La situación de pobreza y de inestabilidad política y social en el país caribeño empeoró en 2021 con el asesinato del presidente Jovenel Moïse. Y después de una década sin comicios, las autoridades prevén elecciones presidenciales en diciembre, si la situación de seguridad lo permite.
5: Escuchan al primer ministro de Israel, Benjamín Netanyahu, afirmando que el ejército israelí no se retirará de la franja de Gaza hasta que el grupo Hamas no esté realmente desarmado. Esto en referencia al acuerdo impulsado por Estados Unidos para alcanzar la paz en Gaza que Israel rechaza. Desde Tel Aviv, el informe de nuestro corresponsal Daniel Blumenthal.
12: A tan solo dos meses y medio de las elecciones generales y cuando los estudios de opinión le son desfavorables, el primer ministro israelí Benjamín Netanyahu enfrenta un delicado malabarismo político. Abriendo la reunión semanal del gabinete, Netanyahu rechazó la hoja de ruta de 15 puntos para la franja de Gaza propuesta por el Consejo de Paz y avalada por el presidente Donald Trump. Declaró que el ejército israelí no se retirará de la zona sin un desarme real de Hamas, reafirmando además su negativa tajante a la creación de un Estado palestino. Sin embargo, tras esta firme retórica se esconde una intensa encrucijada política. Por un lado, la Casa Blanca y el presidente Donald Trump presionan para avanzar en la reconstrucción de Gaza y acelerar la estabilización de la región. Por el otro, sus socios de coalición de extrema derecha amenazan con retirar su apoyo si concede el más mínimo terreno. Aunque el estamento de seguridad prepara retiradas parciales en zonas como Rafah para permitir la entrada de fuerzas internacionales, Netanyahu intenta frenar los costes políticos de cara a unos comicios donde la derecha le exige máxima firmeza. Mientras tanto, la evidente frialdad de Washington complica aún más su campaña electoral, dejándolo acorralado entre las exigencias diplomáticas de su principal aliado y su supervivencia en el poder. Para Radio Francia Internacional, Daniel Blumenthal, Tel Aviv.
5: Gracias, Daniel. Y mientras tanto, en la guerra entre Rusia y Ucrania, al menos 18 personas murieron en ataques cruzados. En territorio ruso se cuentan 12 fallecidos y 39 heridos en un ataque ucraniano con drones contra la República de Tartaristán en el centro del país. Es uno de los días más mortíferos para Rusia en su propio territorio desde que comenzó la guerra. Han pasado ya 30 años del asesinato del rapero californiano Tupac Shakur, pero hoy se inicia en Las Vegas el juicio contra el ex líder de una pandilla acusado de orquestar su muerte. Tupac Shakur tenía solo 25 años cuando fue asesinado y se ha convertido en una de las figuras más míticas de la música estadounidense. Hoy su muerte vuelve a los tribunales con una pregunta que sigue sin respuesta. ¿Quién mató a Tupac? Natalia Olivares con la información.
13: ¿Quién mató a Tupac? Es posible que la pregunta quede sin respuesta aún tras el juicio que vuelve a abrirse 30 años después de la muerte de la leyenda del rap. Todo empezó en la ciudad del pecado, Las Vegas, 7 de septiembre de 1996, después de un combate de Mike Tyson, Tupac Shakur, 25 años, estrella del rap mundial, sale en un coche. Una Cadillac blanca se acerca, suenan varios disparos, Tupac muere 6 días más tarde. 30 años después, su asesinato vuelve a los tribunales. El juicio contra Duane Kiefe D. Davis, antiguo líder de una banda de Los Ángeles. La fiscalía sostiene que organizó el asesinato y proporcionó el arma. Pero queda una pregunta, ¿quién disparó? Según los fiscales, todo comenzó con una pelea. Hora antes, Tupac, el productor Suge Knight, habían agredido a Orlando Anderson, sobrino de Davis, en el casino. La venganza habría llegado poco después. Durante décadas nadie fue condenado por la muerte de Tupac hasta que apareció un libro en 2019. Davis publicó unas memorias en las que reconocía estar en el coche desde que él desde el que se efectuaron los disparos. Fue detenido en 2023. Hoy lo niega todo, se declara inocente. Y por primera vez en Las Vegas, este lunes, será un jurado quien escuche la historia completa.
5: Gracias a Natalia Olivares. Estaremos, por supuesto, siguiendo este juicio sobre el caso Tupac Shakur. Y terminó ayer el Tour de Francia femenino, donde se coronó como campeona la neerlandesa Demi Vollering, que suma un segundo título en la competición. La escuchamos.
14: No es solo el sueño de ganar aquí con la camiseta amarilla, de ganar un segundo Tour de Francia, sino que es el sueño de vivir esta vida, de trabajar duro con personas que tienen mucha pasión. Creo que ese es el sueño completo.
5: En el podio final, Vollering aventajó a la polaca Kasia Niewiadoma por 1:18 y es la nueva reina del Tour de Francia femenino. Así ponemos el punto final a este resumen de Radio Francia Internacional.
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5: El Parlamento francés aprobó días atrás una inédita ley por la que Francia será el primer país en comenzar a frenar el fenómeno de la ultra fast fashion, la moda ultra rápida que termina alimentando los basurales del mundo entero con prendas nuevas de las últimas temporadas. Este es un informe de Thea de Turquheim.
15: Este nuevo proyecto de ley es inédito. La experta jurista Marie Tixier Abar, miembro del Centro Europeo de los Consumidores, no se explica su contenido.
16: Esta ley define la moda ultra express y establece un marco para los productores que venden este tipo de prendas en el mercado francés. El objetivo es limitar lo más posible la venta de este tipo de productos, previendo así sanciones para estos vendedores y en particular en lo relativo a la gestión de los residuos que se generan posteriormente.
15: El sistema prevé multas por prenda destruida que llegarían a los 20 euros por unidad en el 2030. Para quienes consumen esos productos cotidianamente es un cambio repentino. Pero ¿cuáles serán realmente las consecuencias para ellos? Marie Tixier Abar nos contesta.
17: La desaparición de la publicidad por este tipo de enseñas.
16: Concretamente se trata de la desaparición de la publicidad para este tipo de marcas, tanto por parte de los influencers como de los medios más tradicionales, pero también del hecho de que dispongan de más información sobre el origen del producto, sobre cómo puede ser reciclado o reutilizado. Es sobre todo desde el punto de vista de la información para los consumidores que esto es importante.
15: En la tienda de segunda mano Bis Boutique Solidaire en el noroeste parisino, los empleados están todos al tanto de esta nueva ley anti-fast fashion. Pero antes de la aparición de esta ley, los clientes ya tenían razones para consumir ropa de segunda mano. Violaine, responsable del negocio, nos explica lo que

0: También la parte del reciclaje, que después sea posible donarlo, pasarlo a otra persona, porque es de buena calidad y dura toda la vida. Me parece súper importante frente a la fast fashion, donde las prendas duran un año, dos años.
1: Con esta nueva ley, el gobierno apunta en particular contra el gigante chino Shein y excluye por ahora a otros grandes como Zara, Uniqlo, Primark o H&M.
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3: Y ahora vamos con toda la actualidad deportiva, por supuesto, con nuestro experto, Carlos Pizarro.
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0: Saludos y bienvenidos a una nueva entrega con la información deportiva en Radio Francia Internacional. En el Deportivo de hoy hemos decidido adentrarnos en el décimo Mundial de Deportes Ecuestres que arranca mañana en la localidad alemana de Aquisgrán. Las amazonas y los jinetes más reconocidos a nivel internacional se van a dar cita en este punto del planeta durante los próximos 12 días y entre ellos se encuentra nuestro invitado de hoy, el español de origen mexicano Armando Trapote. Con él hablaremos del salto de obstáculos, disciplina que dominaba junto a su inseparable equino Tornado. Una especialidad, un deporte, un mundial que seguramente despertará la curiosidad de todos nuestros oyentes acostumbrados en gran parte a otros deportes mayoritarios. Hoy es lunes 10 de agosto, arranca ya el Deportivo de RFI que no se frena ni en periodo estival. Entramos en materia. Saludos desde París. A la espera de que el planeta fútbol arranque la próxima semana con el estreno de la mayoría de campeonatos europeos, el deporte va divagando por otros derroteros, como el Mundial que se pone en marcha en pocas horas en Alemania y que seguramente va a hacer las delicias de los aficionados al deporte ecuestre. Considerado por muchos como el escenario más emblemático de la hípica mundial, Aachen volverá a convertirse durante casi dos semanas en el punto de encuentro de jinetes, amazonas, propietarios, federaciones, organizadores, patrocinadores y aficionados procedentes de los cinco continentes. Más allá de la lucha por las medallas, el campeonato va a servir para medir el estado de las grandes potencias ecuestres y marcar el rumbo de un deporte que continúa creciendo tanto en proyección internacional como en atractivo para las marcas. En total serán disputadas 18 pruebas repartidas en 7 deportes ecuestres, en doma, concurso completo, salto de obstáculos, raid o carrera larga, distancia, volteo, enganche y doma vaquera. Nosotros nos vamos a galopar junto a Armando Trapote, jinete que acompaña las hazañas de su prestigioso caballo Tornado, con el que van a participar en una de las pruebas más bellas, la de salto de obstáculos. Armando, muchísimas gracias por aceptar la llamada de Radio Francia Internacional.
5: Muchísimas gracias, Carlos. Es un placer para mí.
0: ¿A poco es el comienzo de la Copa del Mundo? ¿Cuáles son los detalles de un jinete para preparar que todo esté a punto en la competición?
5: Bueno, un campeonato mundial que se celebra cada 4 años, pues claro, ya en los últimos días son días muy tensos, de mucho estrés, de intentar que el caballo esté en las mejores condiciones, uno también como jinete esté en las mejores condiciones, pero más que nada siempre nos basamos en el caballo es el deportista, el actor principal en este momento, entonces intentamos que esté en las mejores condiciones posibles, en salud y físicamente.
0: Su caballo, Tornado, quería saber si sufre mucho la adaptación o necesita también un tiempo para aclimatarse a las condiciones climatológicas o del circuito en el que vayan a participar.
5: Bueno, siempre analizamos, en este caso él es un caballo muy pequeño, muy energético, y siempre intentamos analizar la climatología que va a haber en la competición, porque es un caballo que al ser tan energético se desgasta mucho y intentamos ver si va a ser sol, frío, y es un caballo que sí, que en este caso necesita aclimatarse lo más que puede para que no sufra con los cambios bruscos de temperatura.
0: ¿Él suele viajar antes que usted para aclimatarse o van al mismo tiempo? ¿Cómo sería la historia?
5: Sí, él viaja antes que yo. Nos vamos a instalar muy cerca de Aquisgrán, Aachen, donde va a ser el Mundial, y se instalará cerca de la competición para que no falle nada el momento de cuando empiecen los Juegos Ecuestres Mundiales.
0: Creo que usted tiene atornado desde los 6 años y elegir un buen caballo es algo fundamental para un jinete, ¿no? ¿Cuál fue el proceso para montarlo, domarlo y llegar a ser un equino de alta competición?
5: Actualmente es cada vez estamos viendo que es más complicado tener caballos de alto nivel. Entonces, en mi caso, como yo lo intento hacer, reúno

0: grupo amplio de caballos, manejamos un grupo de 60 caballos, intentamos seleccionar los mejores caballos jóvenes que podamos optar a ellos. Y este caballo lo encontré en Alemania, en las cuadras de Paul Schoeckemüller, es uno de los mejores ganaderos y gente de caballos del mundo. Y lo elegimos por su energía y su gran coraje que tenía al salto. Y ya cuando lo compramos, es un proyecto muy largo. Los caballos hasta los 9, 10 años no empiezan a saltar grandes competiciones. Y claro, si lo compras desde los 6, que incluso lo podemos comprar con 4 o 5 años, es un proceso muy largo. Pero ahí básicamente lo que yo busco en lo personal es un caballo con mucha sangre, que tenga esa bravura que necesitas para las altas competiciones.
1: Un caballo como el suyo, ¿cuánto tiempo de competición en años puede practicar los saltos de obstáculo en alto nivel?
0: Normalmente, en alto nivel suelen llegar, si lo respetan las lesiones, 16, 17, incluso 18 años. Yo marco siempre esa línea. Hay caballos que algunos han saltado con 19, 20, pero ya me parece un poco demasiado. Con 16 años todavía están en máximo nivel. Con 17 pueden bajar un poco, pero con una buena gestión de concursos, 17 y 18 pueden seguir participando, en mi opinión.
1: Él está ahora mismo en su mejor momento.
0: Es ya un caballo maduro, tiene 15 años y yo creo que es el momento pleno de un caballo. Entre los 13 y los 16 es cuando están a tope y justamente lo he logrado conseguir tener para unos Juegos Ecuestres Mundiales con esa edad, en ese punto. Entonces, la tengamos fuerte.
1: Una de las grandes curiosidades, y para el público en general que no esté muy relacionado con el mundo ecuestre, es el jinete quien se adapta al caballo, ¿no? Y usted, por su talla y peso, tiene que vigilar todos esos detalles, ¿no?
0: En mi caso, yo soy mido 1,90, peso normalmente 80 kilos y él es un caballo muy pequeño, 1,60, cuando la talla más común en el salto es de 1,68 hasta 1,75. Y claro, yo siempre por una competición importante tengo que bajar hasta 76 kilos, que al final es un porcentaje que el caballo lo nota, ¿no? Y también es importante que el jinete afine un poquito más su presión de no estorbarle tanto al caballo. Al final tienes que ajustar el peso, tienes que acoplarte lo más que puedas al caballo y es como rinde más el caballo.
1: O sea que estos días usted, imagino, ya imagino, tiene que estar en régimen absoluto para no llevar un gramo de más.
0: Ahora estamos en los juegos del hambre. Ahora toca de verdad hacer sacrificios fuertes e intentar estar en el menor peso, pero también con energía suficiente, porque al final no dejan de ser unos animales de 500 kilos que son fuertes. Entonces también tengo que tener la fuerza para poder manejarlo lo mejor que pueda.
1: ¿En los saltos hay algún obstáculo en particular que sea el vía crucis para un caballo de alta competición? Para los no entendidos como yo, ¿cuál sería el más arriesgado?
0: Bueno, los recorridos se componen aproximadamente de 13, 14 obstáculos con 15, 16 esfuerzos. ¿Qué quiere decir los esfuerzos? Hay saltos que son combinaciones. Tienes dos o hasta tres obstáculos que se llama una combinación, que es A, B y C. Y entonces lo más difícil en el alto nivel son siempre las combinaciones, porque normalmente en el salto tú tienes tiempo para tener la mejor distancia hacia el obstáculo, pero en las combinaciones solamente tienes un tranco de galope o dos trancos máximo de galope y ahí no hay tiempo. Entonces ahí tienes que manejar una perfecta presión para acercarse y llegar perfecto y que el caballo logre pasar las combinaciones. Entonces eso es básicamente lo más difícil en las competiciones de alto nivel.
1: Antes de formularle las dos últimas preguntas, me gustaría saber, una vez que termina la competición, el jinete se lleva el trofeo, la medalla, lo que le otorguen, pero el caballo, ¿qué se lleva de premio?
0: El pobre caballo. Actualmente se lleva un reconocimiento muy, muy especial porque ya cada vez en este deporte le están dando más protagonismo al caballo, que como desde siempre hay que darle, él es el actor principal. Y después de una competición importante, aparte del reconocimiento, se le dan unos cuidados increíbles. Muchas cuadras como la mía tenemos spas, tenemos máquinas de frío, tenemos todas las laces, Indivas, todas las máquinas necesarias para su mayor pronta recuperación y adaptación para la siguiente competición. Entonces damos los mejores cuidados, van a los prados. Se ha cambiado mucho este deporte hoy en día.
1: La verdad es que sí, como todas las disciplinas deportivas. Y ya por último, como jinete de alta categoría y uno de los mejores rankeados del mundo, ¿cuáles son sus pretensiones para el Mundial?
0: Pretensión es llegar a la final y poder estar en el top 15 mundial. Ese sería algo. Yo creo que es lo que mínimo tengo que aspirar. Si puedo a más, más, sería increíble poder estar más arriba, pero yo creo que con el caballo que tengo Y la preparación que tengo debe optar a lo máximo, que es estar en un top 15, top 10 mundial.
1: Usted que se estrenaba aquí en París 2024 como jinete olímpico y lo hizo como español, ya que usted es de origen mexicano, nosotros emitimos hacia América Latina. Me gustaría saber cómo está la salud del deporte ecuestre en la región latinoamericana y si es muy difícil de integrarse en la élite mundial con respecto a los demás países.
0: Desgraciadamente ha crecido muchísimo el deporte en Europa. En América, donde ha crecido más es México, Estados Unidos y Canadá, y desgraciadamente América Latina se ha quedado un poco descolgada. Muy, muy, muy difícil desarrollar el deporte. Ahí tienen competiciones, tienen cría, tienen todo, pero no del nivel que precisan. Todos los jinetes argentinos, brasileños, uruguayos, toda Sudamérica tiene que trasladarse siempre a Europa o a Estados Unidos para poder tener el nivel necesario para poder participar en el alto nivel.
1: Toca emigrar, ¿no? Es curioso
0: Toca emigrar,
1: porque
0: tristemente es lo que toca hoy en día.
1: en lo que toca, en su disciplina deportiva, porque, por ejemplo, nosotros tratábamos también el polo, y en el polo es curioso que en América del Sur estén los mejores jinetes, los mejores caballos para la competición, ¿no?
0: Y en el polo en Argentina son los reyes.
1: Claro,
0: Entonces,
1: por eso se lo comentaba, ¿no? Pero bueno, a ver si poquito a poco se va agrandando esa élite y se reparte ya por todos los continentes. Para nosotros ha sido un auténtico placer tenerle aquí en el Deportivo de Radio Francia Internacional, don Armando Trapote. Le deseamos ya la mejor de las suertes para el Mundial. Mucha suerte para lo que viene.
0: muchísimas gracias a ustedes y por pensar en mí, por dar tiempo y espacio a este deporte tan bonito que es, que es la hípica.
1: Por favor, ha sido un placer hablar con usted y aprender tanto de los saltos y de la hípica. Muchísima suerte, muchas gracias, un fuerte abrazo.
0: Muchísimas gracias, abrazo. Hasta luego.
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1: Vamos ya cerrando el Deportivo de esta segunda semana de agosto con las escasas noticias que nos llegan a través de la página polideportiva, en la que destaca el ciclismo con la finalización del Tour de Francia femenino en la ciudad de Niza. Última etapa, donde ganaba en solitario la neerlandesa Demi Vollering, con lo que logró atar su segunda gran bucle. La líder del equipo FDJ, que aventajaba a la polaca Kasia Nejwadoma en la clasificación general final, se había impuesto ya en el Tour de 2023 antes de terminar en segundo lugar en las ediciones de 2024 y 2025. En hombres, fue el alemán Marco Brenner quien ganaba la vuelta a Polonia tras la séptima y última etapa. De 23 años firmaba así la primera gran victoria de su carrera, superando en el podio final al británico Finch Fisher Black del Red Bull Bora, a que se quedó a 10 segundos, y del español Iván Romeo del Movistar, tercero a 16 segundos. En motor, el piloto español Raúl Fernández de Aprilia ganaba ayer domingo el Gran Premio de MotoGP de Gran Bretaña en el circuito de Silverstone, donde su compatriota Jorge Martín, también de Aprilia, segundo, reforzó el liderato del mundial. La última noticia es una triste información que ha copado la mayoría de las portadas del pasado fin de semana y que seguramente ustedes ya conocerán. Lionel Messi despedía a su fallecido padre entre mensajes de cariño ayer domingo. Lo hizo en la intimidad y cerca de su rosario natal de su padre Jorge, fallecido el sábado a los 68 años, un pilar emocional para el astro argentino y su representante desde los primeros pasos en su carrera. Descanse en paz. Ahora sí, vamos a poner el cierre. Llévense los saludos de Alan Vidal, quien se puso esta vez al mando del control técnico de sonido, y de quien les habló Carlos Pizarro. Volvemos el próximo domingo ya con la apertura de la mayoría de los campeonatos de fútbol europeos y con otros temas de actualidad, ya que en verano, a pesar de las vacaciones, la información y la competición no frena. Un saludo, amigos. Adiós.

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2: Son las 12.
3: Las 12.
4: Y 38 minutos.
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1: Es la una.
2: La una.
3: Y tres minutos.
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1: Son las 2.
2: Y 4 minutos.
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0: Son las 2.
1: Las 2. Y 39 minutos.
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1: Son las 3.
2: Y un minuto.
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0: Son las 3.
1: Y 32 minutos.
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1: Son las 3.
2: Y 58 minutos.
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0: Hola, ¿ahora sí?
1: No.
0: ¿No me escuchas? De pronto el retorno.
1: Sí, el retorno sí, de
0: Bueno, a
1: resto.
0: esta hora de la tarde, 4:02, saludamos de manera especial a nuestros queridos oyentes. Estamos muy felices, por supuesto, de compartir con ustedes. Estamos felices también de poder parcharnos en esta hora libre. Como lo decía, 4 de la tarde, 2 minutos. Juli también decía que nos levantamos moviditos, ¿no? Con una sensación, aunque ya a esa hora yo ya estaba muy AM activa. Pero en este caso no es tan grata, no es tan grata esa manera de despertar de muchos cucuteños que aún estaban en sus casas o algunos saliendo o desplazándose hacia su lugar de trabajo. Y pues bueno, nos quedan muchos compromisos de manera personal y para eso pues tenemos invitados especiales en la tarde de hoy de aquí de la casa que nos estarán hablando un poco sobre lo que tiene que ver, por supuesto, con con este evento con el que despierta Colombia hoy 10 de agosto. Juli.
1: Así es, Jessy. Bueno, y ante todo, antes de que todo y hablar con nuestra invitada del día de hoy, pues quisiera enviarle un saludo de solidaridad a todas esas familias que pues pasaron por esta difícil situación en el Chocó, que aún están incomunicados. Hasta el momento no han habido reportes por lo mismo, porque se quedaron sin señal de teléfono, obviamente muchas afectaciones en viviendas, en edificaciones. También tenemos reportes ya de más de 90, 70 personas fallecidas por este sismo, y también afectaciones en Pereira, en ciudades muy cercanas a este lugar, como fue el Chocó.
0: Claro que sí, bueno, y esto también nos deja ciertos momentos de angustia, ciertos momentos de pánico. Veíamos aquí dentro del campus precisamente algunas personas con sus ojos llorosos, preocupados, porque en ese escenario, cierto, tenían personas familiares que aún no respondían. Eso hubo un colapso total con las redes telefónicas, no servía el teléfono ni para llamar, no servían las redes sociales. Entonces esto generó cierto caos que precisamente no permitía o no permitió el completo desarrollo de lo que fue precisamente este evento en las horas de la mañana. Así que de pronto, información especial y mejor dicho, los datos exactos los tiene Juliana y en el transcurso pues de este programa les iremos contando.
1: Exactamente, bueno, yo no soy tanto la de los datos, sino más bien tenemos aquí una experta en todo este tema, pues porque es nuestra jefe de seguridad y salud en el trabajo, la doctora Carmen Sepúlveda Carrero, que nos está acompañando el día de hoy, profesional de la Universidad Francisco de Paula Santander, quien nos va a venir a contar un poco de toda esta situación que se vivió alrededor del país, cómo desde la universidad también tomamos medidas de prevención ante un sismo. Así que buenas tardes, doctora, y bienvenida.
2: Buenas tardes, Juliana. Muchas gracias a Jessica también por la invitación. Venir hoy a hablar un poquito de qué fue lo que nos sucedió hoy en la ciudad de Cúcuta, en el área metropolitana. Efectivamente, pues nosotros vemos noticias de lugares lejanos a nuestra ciudad y no estamos como ajenos a esta situación que hoy nos dio el inicio a este nuevo semestre académico. Y donde, pues afortunadamente, solamente fue el susto.
1: Sí, solamente fue el susto. Y de hecho, lo que usted menciona, en las ciudades con mayor afectación fue Cali, Pereira, Manizales, Quibdó, Armenia, Cartago y Buenaventura, quienes también suspendieron sus operaciones en los aeropuertos debido a este sismo. También encontramos que se reportaron en norte de Santander algunas afectaciones leves en municipios como Cúcuta, en viviendas, en Chinácota, en infraestructura educativa, y en Silos se reportan grietas en la iglesia, que pues obviamente son leves, gracias a Dios, pero que no dejan de preocuparnos ante una calamidad como esta, ¿no?
0: Claro
1: Bueno,
0: que sí. Juli,
1: señora.
0: otra de las situaciones que queríamos comentar es que hay algunas personas que están utilizando las herramientas digitales, en este caso la IA, para hacer pasar a diferentes colegios e instituciones educativas de nuestra ciudad, como que ocurrió pues allí colapso.
1: Exactamente,
0: Resulta que
1: sí.
0: no. Hasta el momento Bomberos no ha reportado ningún llamado de ayuda Y en este caso queremos informarle o darle parte de tranquilidad a todos estos oyentes que se conectan con nosotros y que digan, ay, aquí en Cúcuta también hubo afectaciones, adiós, gracias, fue el susto. Hasta sí. El momento es el susto. Y como dice Julián, algunos municipios aledaños que sí han tenido algunas afectaciones en su infraestructura.
1: Sí, sí, algo leve, o sea, por eso decimos afectaciones leves, porque no pasaron de una grieta pequeñita, gracias a Dios. Bueno, Dot, vamos a entrar en materia y una pregunta muy clave es cómo evaluamos nosotros desde acá, desde el Sistema de Seguridad y Salud en el Trabajo, lo que pasó el día de hoy a nivel nacional.
2: Bueno, este sismo cuyo epicentro fue en San José del Palmar, en el departamento del Chocó, nos recuerda que Colombia es un país donde tenemos una alta amenaza sísmica. Sí, nosotros no, todas las regiones y más la región andina es una de las regiones que más nos vemos afectados por estos fenómenos de sismos en la región. A pesar de que la distancia que tenemos desde San José del Palmar, que fue el epicentro, a la ciudad de Cúcuta, y nosotros sentimos hoy ese sismo fuerte, que en algunos casos no lo sintieron muchas personas, en otros los que lo sentimos, por ejemplo en mi caso, yo estaba sentada y pensé que me había mareado, y no, era el sismo que estaba en su evolución, alcanzó un nivel alto en la ciudad. ¿Qué podemos nosotros desde la universidad hacer este ejercicio? Es de evaluar nosotros de manera preventiva cómo estamos preparados. Yo les decía, bueno, este inicio de semestre nos hicimos un pequeño simulacro que no estaba dentro de nuestro proyecto inicial, porque un primer día de clase hacer un simulacro no lo había pensado hacer, y tampoco sentir esa magnitud, pero respondimos.
1: Yo siento que sí fue buena respuesta porque, digamos, yo llegué, o sea, yo no sentí personalmente el sismo porque yo venía en el transcurso de mi casa hasta la universidad y yo venía en moto, no me di de cuenta del sismo. Cuando yo llegué, todos los estudiantes y todos los administrativos estaban ahí en la plazoleta, afuera, salvaguardando obviamente las medidas preventivas, ¿no?
0: Sí, que ahí tenemos dentro de esos ítems a evaluar es que los brigadistas son las personas que pertenecen a nuestra alma mater, ¿cierto? Entonces son los administrativos en su mayoría de cada uno de los edificios. Y resulta que muy pocos, porque eran antes de las 8 o este sismo ocurrió antes de las 8, no contábamos con los brigadistas en el momento, pero a Dios gracias, algunos ya estaban dentro de la universidad, activaron, ¿cierto?, las alarmas por las que muchos nos dimos cuenta, y digo muchos porque yo estaba caminando y no me di cuenta de qué pasó. Yo vi a todo el mundo correr y cuando escuché las alarmas y yo, ¿qué pasó? No, está temblando, y yo caminaba y yo, pero yo no siento nada. Y puede ocurrir que uno esté desplazándose de un lugar a otro, de un edificio a otro, y resulta que no se dio cuenta de nada, no sabe uno en qué momento pueda caer, tenemos zona verde aquí en la universidad, pueda caer un árbol, pueda caer una rama, pueda desplomarse también un edificio. Resulta que no nos dimos cuenta de nada, pero lo que sí me alertó fue la alarma de aquí del edificio CREAT, porque venía hacia en ese sentido. Entonces, veamos cómo también nos deja ahí para evaluar, ¿no? Que tanto nosotros como administrativos debemos estar informados y formados para una eventualidad como esta, pero también las personas que pertenecen a los guardias de seguridad, a la parte de seguridad, porque fueron ellos en los diferentes edificios quienes activaron esta alarma y también dieron parte de tranquilidad en temas de evacuación a todas las personas que estábamos dentro de cada uno de los edificios.
1: Mira qué curioso, porque vea que tú no sentiste el temblor y los videos que circulan en redes sociales son demasiado impactantes, sí. Diría yo. Cómo se caen esas edificaciones, incluso esta mañana teníamos a la rectora aquí en el Magazine Siguiente la U y ella nos contaba que cuando estaba parqueando, ella sentía que la camioneta se movía de un lado a otro, pero que ella pensaba que era el aire. Que había algo en el suelo que no le permitía pues parquearse de la mejor manera, cuando en realidad era un sismo. De hecho, aquí ya tenemos a otros invitados que más adelantico se los voy a presentar, pero sí quiero que me cuenten cómo vivieron ustedes esa situación el día de hoy.
3: Bueno, Juli, yo la verdad estaba en ese momento, bueno, de toda mi vida yo nunca he sentido un temblor. No he experimentado todavía el primero, y este no fue la excepción. Yo estaba en ese momento sentado desayunando y yo estaba así, mi mamá estaba como a unos 5 metros míos parada en la puerta de la habitación y empieza a decir, está temblando, y yo pues me lo tomé muy graciosamente, incluso empecé a hacer chistes porque al lado de la casa la están tumbando y entre esto se hizo una grieta en la pared y yo le dije a mi mamá, sí, está temblando, mire, hasta se están rompiendo las paredes. Como del mismo.
1: Y, metiéndole susto
3: y ella,
1: a su mamá.
3: Y ella, no, sí, está temblando, mire, mire, miró hacia una repisa donde están los vinos, mire que los vinos se están moviendo. Pero yo no sentí absolutamente nada. Cuando entro a las redes sociales y empiezo a ver las noticias, y van pasando los minutos, cada vez más van apareciendo muchas más noticias del resto del país donde realmente sí hubo un impacto mucho más fuerte, que eso es toda esta parte del occidente, del suroccidente del país. Nosotros estamos hacia el nororiente, entonces quizás por eso no se sintió tan fuerte como allá, ¿no? Uh-huh. Y obviamente ahí caí en cuenta de también de la magnitud de las cosas y de lo que estaba pasando.
1: ¿Y tú?
4: Yo estaba durmiendo, yo la verdad no sentí nada. Estaba durmiendo con mis primas y ellas tampoco sintieron nada. Yo pues me medio levanté, pero a mirar el celular y mis amigas estaban escribiendo. Y ellas sí sintieron el temblor, pero yo no. Y ya luego cuando me desperté y pues abrí las redes sociales y así empecé a ver los videos y fue como impactante porque pues yo mientras estaba durmiendo pues estaba como destruyéndose
1: muchas cosas
4: y muchas cosas.
1: Mira, qué interesante porque a todos nos tomó por sorpresa este sismo, nadie lo esperaba y es que nadie está propenso a sufrir un sismo como estos y de hecho pues por eso quiero preguntarle a la aquí en la universidad, ¿cómo estamos tomando esta manera preventiva? Ya sabemos que hacemos simulacros anuales dentro de la universidad para evitar, de hecho, prevenir que cualquier eventualidad como esta nos coja por sorpresa, valga la palabra.
2: Bueno, efectivamente la universidad se prepara. Nosotros participamos anualmente del simulacro nacional, que es en el mes de octubre, pero también hemos hecho ejercicios por edificios y por puntos de encuentro. Debido a la serie de actividades, muchas veces programamos esos simulacros, pero se nos cruzan con otras actividades académicas que no podemos interrumpir. Entonces hemos hecho un paréntesis en cuanto a esa evaluación por edificios de esos simulacros. Pero participamos activamente del simulacro nacional, que es el ejercicio que realmente nos evaluamos cómo estamos nosotros a nivel de esa respuesta ante esa emergencia. Hoy debo aprovechar este espacio, felicitar al grupo de la empresa de vigilancia, porque ellos conocen, ya saben cómo debemos activar las alarmas. Ellos fueron los que nos apoyaron en la activación de las alarmas. Los brigadistas que estábamos en este momento en la universidad ayudamos también a evacuar y a indicar en los puntos de encuentro que tiene la universidad, que son 14 puntos de encuentro, para ubicar a los estudiantes y docentes. Pero también tengo que resaltar la labor que hicieron hoy los docentes, quienes son los líderes de evacuación. En estos casos. Ellos son el grupo importante que tenemos de los líderes de evacuación porque ellos son los responsables de su grupo y ellos son los que orientan y ayudan a evacuar el personal.
1: Yo tengo una preguntita, sí. Perdón que la interrumpa, y es que usted menciona 14 puntos de encuentro, ¿sí? ¿Podemos decirle a las personas que se conectan a esta hora con la 95.2 FM, que también pueden ser estudiantes nuevos de pregrado, posgrados y demás, cómo encontrar estos puntos, cómo llegar a estos puntos en dado caso de que se presente otra vez un sismo?
2: Un sismo, bueno, para los estudiantes nuevos que están conociendo hasta ahora la universidad, podemos decirle que los puntos de encuentro están identificados, que son un cuadrado color verde y dice punto de encuentro. ¿Qué nos facilita a nosotros poder evacuar a todo el personal? ¿Sí? Los brigadistas. Contamos con 165 brigadistas a nivel de la universidad. Necesitamos reforzar un poquito más, pero tenemos un buen grupo de brigadistas. Ellos conocen, saben, identifican dónde podemos evacuar en estos momentos. El ejercicio de hoy de verdad que fue satisfactorio, la gente evacuó. Siempre tenemos unas excepciones, docentes que de pronto están en un laboratorio, que están de pronto en un previo, en un quiz, y no permiten evacuar. Ellos siguen con su actividad, pero a futuro
0: debemos reforzar esa debilidad que tenemos.
3: Es un punto de evaluar, ¿no? Eso lo iba a mencionar hace rato, porque tal vez uno en el ejercicio, cuando no es, digamos, que el momento real, uno no se lo toma como tan en serio como es, ¿no? Uno, ay, qué pereza hacer esto, qué pereza tener que caminar, qué pereza esperar allá 20 minutos, pero media hora, gastar. Pero es que precisamente esos ejercicios preventivos son los que ayudan realmente a estar preparados. Si de por sí no está uno completamente preparado para un momento, una emergencia como esta, porque obviamente los nervios y todo lo demás que llegan a jugar en ese momento, pues son cruciales. Pero si no hacemos estos ejercicios realmente conscientes, porque es que es necesario también estar consciente de qué es lo que se hace, cómo hay que caminar, cómo, a qué puntos tengo que ir, dónde están, digamos, que marcadas los puntos de encuentro, las zonas por donde se debe caminar y todo lo demás, pues en el momento en el que llegue a pasar y me estén embargando el susto, el miedo, los nervios y demás, pues yo voy a poder actuar de mejor manera.
0: Claro, y así es. ¿Nosotros qué pasa? Nosotros nos llenamos de pánico, ¿sí? En un momento dado nos llenamos de pánico. Muchas personas reaccionan de una manera positiva, ¿sí? Porque no alarman, sino ayudan a evacuar. Hay otras personas que de pronto hemos hecho ejercicios y que sabemos cómo es. En ese momento nos bloqueamos, no podemos caminar. Yo hoy me contaba alguien, me decía, pero yo iba bajando las escaleras, no acá en Cúcuta, en Bogotá, iba bajando las escaleras y no era capaz, mis piernas no me daban. Y estaba en un piso alto y las personas, adultos mayores que iban bajando despacio, otras personas con dificultad para movilizarse, iban, pues digamos que obstaculizando las escaleras, y ella decía, y yo no era capaz de decirle déjenme pasar ni nada, no, yo me fui detrás de ellas, pero también con el temor que sentía al quedarme sola. Sí, porque también ese es el temor. Toda la gente evacuó, pero las personas con dificultad para moverse, para caminar un poquito más rápido, hacen ese tropiezo en las rutas de evacuación.
1: Bueno, 4:18 de la tarde, y algo que decía la doctora Carmen es muy importante, el tema psicológico también es algo que tenemos que abordar mucho, y de hecho que las personas que de pronto tengan algún trauma con un sismo o algo, también tenemos acá desde la Universidad Francisco de Pablo Santander, profesionales de apoyo, como lo son las psicólogas, quienes nos pueden orientar y ayudar a subsanar un poco ese nervio o ese miedo que nos da al enfrentarnos a una situación como esta. 4:19 de la tarde, Jessy, nos vamos con un pequeño break musical y ya regresamos con más.
5: Claro que sí, Juli, nos vamos con nuestro recomendado musical y ya retornamos. 4:19 de la tarde, escucharemos precisamente a Bele, que muy pronto estará aquí visitándonos en nuestra ciudad de Cúcuta.
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4: Por ahí me estaban diciendo que, ¿cómo así? Que Dragón y Caballero. Y no es Bele. Bueno, acá les traigo la canción de Bele. De Bele, Quédate. Recordemos que este artista estará con nosotros acompañándonos durante bastante tiempito. Así que estaremos ahí pendientes.

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1: 4 y 27 de la tarde, regresamos a esto que se llama La Hora Libre, hablando de todo un poquito. Y obviamente veníamos hablando de un sismo de 7.4 que vivimos en el país.
2: Que ya no es catalogado como sismo, sino como terremoto, porque mayor a la escala de 7 grados de la escala de Richter ya es decretado o como tal mencionado como un terremoto.
1: Pues ya Jessie es experta en sismos.
2: ¿Qué? No, bueno, experta
1: me parece,
2: no.
1: Me parece increíble porque me gusta estar rodeada de gente que sabe.
2: No, no tanto que sepa, sino que veíamos inicialmente, cuando empezaron a salir las primeras imágenes, que el sismo había sido de 6.7 y resulta que luego modificaron y resulta que no fue de 6.7 sino de 7.4, y por tanto la gente se preguntaba, oiga, si fue el epicentro allá en el Chocó, ¿cómo así que se sintió aquí en norte de Santander? Resulta que sí, pues así tuvo que haber sido de tal magnitud y tan profundo para que nosotros aquí hubiésemos también podido tener una idea de lo que pasó realmente en ese epicentro.
1: Sabes que también leía que en la ciudad de Bogotá, de hecho la doctora Carmen ahorita mencionaba que en Bogotá también se sintió muy fuerte, y también debido al tema de algo que hacía eco dentro de la laguna de Chingaza. Entonces por eso también las ciudadanos de Bogotá sintieron fuerte este movimiento telúrgico.
3: Y es que fue algo que no se sintió solamente en Colombia, sino incluso Colombia, Panamá, Ecuador, Venezuela. Fue de bastante magnitud porque se sintió en varios.
1: Y de hecho, algo que nos preocupa y que ya uno se hace como interrogante, ¿qué es lo que está pasando? Porque venimos hace como, ¿qué? ¿Dos meses ya?
2: Un mes larguito.
1: Un mes larguito del terremoto que sacudió 25, a Venezuela.
3: El 25
1: esa tragedia.
3: 24 de junio.
1: Entonces... ahora Colombia, y nos ponemos a pensar, Dios mío, ¿qué está pasando con el planeta? Y ahí es donde yo también me hago la interrogatorio, ¿será el tema del cambio climático y todo esto?
2: Claro, todo eso
1: tenemos
2: afecta.
1: Tenemos que traer a esos expertos acá para que también vengan ellos y nos aclaren un poco de eso. Entonces, también le vamos a hacer de una vez la invitación a que el día de mañana se conecten con el Magazine Siente la U a las 8 de la mañana, donde nos va a estar acompañando la doctora Carmen, pero también vamos a tener al vice... de investigación y extensión, Carlos Flores, quien también es un experto en todo este tema, para hablarnos desde su profesión.
2: Ingeniero civil, también experto en suelos, y también nos estará aclarando todas estas dudas que tenemos respecto a por qué la Tierra se está comportando de la manera en la que se está comportando, y qué tiene que ver con que el pasado 24 de junio haya ocurrido este movimiento de tanta magnitud en Venezuela, y a su vez ese mismo día hubo 4 movimientos a nivel mundial. Entonces, él, desde su experticia, desde su experiencia, nos va a ir contando por qué ocurre esto, y por supuesto la doctora Carmen nos estará acompañando ya desde otra perspectiva, y todo lo que tiene que ver con el cuidado de nuestra universidad y con toda esa preparación que debemos tener, que a fin de cuentas la gente dice, no, es que cuando ocurre la emergencia esa preparación no sirve. Hombre, sirve y sirve bastante, porque también nos dábamos cuenta a través de redes sociales y de medios de comunicación oficiales que las diferentes empresas, en diferentes edificios donde fue mucho más impactante este terremoto, lograron una evacuación asertiva, y esto evitó, ¿cierto?, que hoy la cifra fuera mayor. Entonces, todo esto sirve, todo esto funciona, si nosotros nos dedicamos a verlo como algo de supervivencia, ¿cierto?, porque hoy puedo ser yo, mañana puede ser otra persona, y ahí nos podemos contagiar un poco de este conocimiento que, a fin de cuentas, debemos tenerlo todos. Entonces, de una u otra forma, desde esta experticia y desde cada uno de estos profesionales que nos van a acompañar el día de mañana en Magazine Siente la U, conoceremos de primera mano qué es lo que está ocurriendo y cómo nos debemos preparar y cómo debemos estar preparados, ¿cierto? En este caso. Me surgió una duda, Juli, y es que, por ejemplo, que un sismo como el que ocurrió hoy, bueno, un terremoto, surja a las 3 de la mañana.
1: Dios,
2: ¿qué tan preparados estamos en nuestras casas en temas de seguridad, cierto? Porque todos, pues, por el tema de seguridad, echamos llave. ¿Dónde ponemos la llave?

0: Si se va la luz, tenemos una lamparita ahí a la mano,
1: Los
0: cerca a la
1: celulares
0: cama,
1: cargados, al
0: tenemos
1: menos.
0: celulares cargados. Todas estas preguntas nos las podemos ir haciendo y de una u otra forma, para eso está acá la doctora Carmen, para ayudarnos un poquito. ¿Cuál sería esa hoja de ruta de preparación? Porque aquí en la universidad, a Dios gracias, contamos con ustedes que son los expertos. Nos llevamos el conocimiento a nuestra casa, pero nosotros sí estamos realmente preparados para formar a las personas de nuestra casa, mamá, papá, hijos, mascotas, que también hacen parte de la familia.
2: Muy interesante, Jessica. De verdad que nosotros hacemos el ejercicio, nos capacitamos, pero llevamos también ese conocimiento a nuestros hogares. Pero queda ahí, ¿cierto? Y no nos preparamos. En nuestros hogares, ¿quiénes tienen extintores? Pocas personas tienen un extintor. ¿Quiénes tienen preparado un botiquín, un maletín? Yo les digo, es un morral donde yo voy a echar una muda de ropa, voy a colocar una linterna, voy a colocar unos fósforos, voy a colocar medicamentos. Que deba tomar, debo usar, tener fotocopia de los documentos de identidad, ¿sí? Alimentos no perecederos, enlatados. O sea, dirán, uy, pero ¿por qué vamos a ser como
3: Y que se esté revisando periódicamente también
2: Claro,
3: eso, ¿no?
2: claro, y tenerlo a la mano. Como decía Jessica, nosotros echamos seguro a nuestras viviendas, a veces dejamos la llave en un lado, la dejamos en el otro, lo guardamos en el pantalón
1: Sea,
2: porque
1: eso
2: vamos
1: se nos
2: entrando,
1: olvida.
2: exactamente, y se nos olvida. A las 3 de la mañana muchos estamos en un sueño profundo, no sentimos, porque usted le pregunta al otro día, ¿usted sintió el temblor? No, yo no
1: No.
2: sentí nada. Sí, exactamente. Se nos puede caer la casa encima, como dice, se dice popularmente, se nos cayó el techo encima y no nos dimos cuenta.
0: No, doctora, pero es que si no lo sentimos despiertos, imagínense,
2: El de
0: ahora
2: hoy.
0: dormidos en
2: Sí.
0: una zona de relajación donde uno se acuesta y realmente lo menos, en lo último que uno piensa es que vaya a ocurrir una emergencia como la que ocurrió a las 7:34 de la mañana.
2: Ajá, exactamente. Y por ejemplo, usted sabe en su sector donde usted vive, ¿tienen un punto de encuentro? No hay un punto de encuentro porque no nos hemos reunido con los vecinos. Pero este ejercicio de hoy, esto que nos sucedió hoy en la ciudad, nos va a permitir a nosotros prepararnos, decirle hoy al vecino cómo le
3: Generar un punto de
2: fue.
3: partida.
2: Claro que sí, no podemos ser indiferentes, tenemos que, y nosotros más como Universidad Francisco de Paula Santander, debemos llevar el ejemplo a toda la comunidad, en nuestros sectores, en nuestros familiares, a todos, sensibilizar esta situación que
3: Llevar la
2: no estamos
3: iniciativa.
2: ajenos. Exactamente. Entonces, como tarea podemos decir que vamos hoy a llegar a nuestras viviendas, buscar un maletín donde podamos echar esos recursos que podamos tener como a la mano. Yo soy amiga de los pitos y yo uso acá
3: Sí.
2: con mi escarapela, yo siempre mantengo un pito. Ese pito me puede a mí salvar la vida. Este silbato me
0: Aquí
2: puede a mí salvar
0: estoy.
2: la vida, exactamente, porque quedamos debajo de unos escombros
3: Y no nos escuchan.
2: y no nos escuchan, porque muchas veces estamos mal, no tenemos, tenemos nervios, no podemos ni gritar, ¿sí? No podemos ni gritar para pedir auxilio. Entonces, este silbato nos puede a nosotros salvar la vida. Entonces, es importante, como tarea, vamos a empezar a tener listo, a ir preparando nuestro kit de primeros auxilios de la casa. Y reunirnos con nuestros vecinos, decir, bueno, acá un punto de encuentro podría ser en tal lado, porque tenemos que también mirar los riesgos que se puedan identificar, que los árboles, que los postes, que la energía, sí, que los vehículos que se parquean frente a las casas, no tenemos un lugar para dónde evacuar. Entonces, mirar y buscar la forma de que estemos preparados.
1: Había otro tema que a mí me parece interesante y es cómo los teléfonos también nos pueden ayudar para alertarnos sobre cualquier movimiento que exista. De hecho, les voy a mencionar acá cómo activar esa alerta en los celulares, que es sumamente importante. De hecho, esta mañana cuando volvió a temblar, sonó acá en plena transmisión en vivo, pero pues es algo que nos sirve a nosotros para estar alertas. Por ejemplo, en el celular Android, las personas pueden dirigirse a abrir configuración del teléfono y presionar donde dice seguridad y emergencia. Luego se van a alertas de terremotos. Y si no encuentran ese ítem, se pueden ir a buscar seguridad y emergencia, presionar ubicación y luego avanzada, posteriormente seleccione alertas de terremoto y así pues ya tiene activada esta alerta sísmica en su celular. De hecho, también para los celulares iPhone que no tienen esta opción, pueden descargar una aplicación que se llama Terremoto, que es de un icono rojito, que ustedes la configuran para decirle desde qué punto puede empezar a sonar alarmas, porque, por ejemplo, todo el tiempo hay temblores, hay movimientos sísmicos, pero son de magnitud de 3, de 2, o sea, no son tan, digamos, como tan alarmantes,
3: de
1: valga
3: hecho,
1: la redundancia.
3: Se han presentado 21 réplicas.
1: Exactamente. Entonces, poner por ahí la digamos, ¿cuál sería el grado más?
2: No, de 3.5 en adelante se siente, sí, usted lo siente. Ya desde ese punto hacia abajo son sismos leves, pero que no percibimos nosotros, a no ser que estemos sentados, que pues
1: algo muy mínimo. Entonces,
2: sí,
1: para que ustedes lo tengan ahí en cuenta, si nos están escuchando a través de la 95.2 FM, y pues tengan esa configuración ahí, que también les va a servir a ustedes para que estén atentos a cualquier movimiento sísmico que se presente en el país.
0: Vamos a tener unos segunditos ahí de ganancia, por así decirlo, mientras llega o mientras ocurre en el lugar donde estamos ubicados. Sí. Así que véanlo más por ese modo de reacción que podamos tener en esos segundos, y probablemente por salvar algunas vidas propias o de las personas que nos rodeen en el momento en el que estemos, donde estemos. Puede ser en la universidad, puede ser en nuestra casa, puede ser en nuestro trabajo, las personas que nos escuchan desde otras oficinas, desde otras organizaciones, desde otras empresas. Esto salva vidas, y no es que lo vamos a convertir en un tema de moda, es que es un tema que debemos apropiarnos para en caso tal ocurra emergencia.
1: De hecho, yo te voy a traer un ejemplo a colación, y es que cuando pasó lo de Venezuela, en redes sociales se hizo viral un padre que le llegó la alerta al celular, se dio cuenta de la alerta, se puso la camisa, llamó a la hija que estaba en el cuarto y alcanzó a sacar la niña del cuarto cuando empezó el temblor, y pues obviamente todo lo que se empezó a tumbar las paredes, alcanzó a salvar a su hija,
0: creo que
1: gracias
0: sí.
1: a esta alerta. Entonces es muy importante lo que dices tú.
0: Creo que ya sé cuál video es, sí. Que él lo capta desde su cámara de seguridad interna del apartamento, uh-huh. y hasta saca el perrito, tiene un perrito también.
1: Le da el tiempo suficiente uh-huh. para poder evacuar, eso es algo súper bueno.
0: Que ojalá todos tengamos esa posibilidad, Dios no lo quiera, nos llegue a presentar, tengamos esos segundos de más de ganancia y podamos reaccionar, y de una manera donde no nos quedemos en shock, que nos pasó también esta mañana, porque a mi compañera Juliana se le activó la alarma. Quería recordarles que este movimiento telúrico de las horas de la mañana fue de 4.6, por eso también lo alcanzamos a sentir acá, fue sobre las 8 y 18 de la mañana, se le activó la alarma a Juliana, y mi compañera, que también tiene la aplicación, ¿cierto?, ella mira el celular de ella y dice, no, pero a mí no me llegó. Y voltea a ver a Juliana y empieza, ¿qué hago? ¿Qué hago? ¿Salimos? ¿Evacuamos? ¿Qué hacemos? No, pues, a Dios gracias, no fue tanto, pero ya la gente reconoce el sonido, ya la gente sabe, y en muchos casos se paniquea. Entendamos que esto puede ocurrir, y que estar lo más despejados y lo más activos o reactivos en ese momento sería lo ideal. No quedarnos como que, ¿qué hago? No, tome acción usted, y si se tiene que salir, sálgase. Le dije yo a mi compañera en ese momento, ¿por qué usted no dijo al aire, oiga, está temblando nuevamente, mire, se activó? Ella, no supe qué hacer. Claro, eso puede ocurrir, pero está bien que esté acompañada, que hayan personas que sí sepan reaccionar, y aparte de eso, que podamos hacer evacuación correcta para evitar, pues, posibles, momentos que podamos lamentar, que es lo que nunca vamos a querer. Probablemente se pueda desplomar una edificación, se pueda desplomar una casa, se pueda desplomar una habitación en la que estemos, pero si hacemos correcta evacuación vamos a poder salir con vida, ¿cierto? Y de una u otra forma lo material se recupera. Es difícil y es doloroso hablarlo, pero es real. Lo material se recupera. Miren cómo a hoy, después de tantos días del terremoto en Venezuela, las familias siguen pidiendo ayuda y no se aferran a la idea de que sus familiares todavía puedan ser rescatados. Vimos también cómo a través del tiempo, cuando ya los organismos de socorro decían no, ya es imposible encontrar vida, seguían encontrando vida. ¿Todo por qué? Porque se resguardaron de buena forma, porque de u otra manera estuvieron de pronto en las partes de las columnas de las casas. Muchos sobrevivientes dijeron que se habían preparado para eso y supieron reaccionar. Entonces veamos cómo esto no es solo moda y porque hoy tembló y entonces dentro de un 30 días, 60 días, vuelve a temblar y vamos a volver a hablar del tema. No, este tema hay que hablarlo todos los días y hay que ser conscientes de poder responder de manera asertiva. Mire qué tan bueno, Juliana, el tema de la doctora Carmen, que ella es profesional en seguridad y salud en el trabajo, pero tiene su pito ahí en el carnet. O sea, y la gente dirá, ¿eso para qué? ¿O para qué lo lleva? ¿O para qué sirve? Vea que ella nos está dando la respuesta, nos está diciendo que en caso tal ocurre un desplome, ¿cierto? Ella puede avisar, aquí estoy, o voy caminando y no soy capaz de moverme, no me reacciona el cuerpo, por lo menos chiflo y aquí estoy, ¿cierto? Evacúenme, ayúdenme, porque de eso se trata, los brigadistas entran, inspeccionan, que no haya nadie o que no quede nadie dentro de las oficinas, dentro de los diferentes lugares de la universidad y puede evacuar. Puedan salir porque no sabemos si hay réplica, porque no sabemos si lo que viene sea más fuerte, ¿cierto? Porque podemos sentir ahorita algo más leve, pero más adelante puede ser algo más fuerte. Y de esa réplica en réplica en réplica, claro, la infraestructura, por muy bien que esté edificada y ahorita que eso no lo va a hablar mañana el ingeniero, que sea sismo resistente y todo lo demás, eso también colapsa. Entonces, ¿cómo con los segundos de ganancia podemos nosotros ayudarnos también a no estar dentro de esas víctimas que lamentar?
3: Jessica, de hecho pasó hace una hora en Cali una edificación que no había colapsado todavía y la gente pues volvió a ingresar y hasta el momento hay 30 desaparecidos. La edificación se desplomó por completo hace una hora.
0: No todas las edificaciones cayeron en ese momento, con el paso de los minutos, con las diferentes réplicas que se han presentado, puede seguir pasando. Entonces veamos cómo, si no le damos la importancia pertinente, ay no, yo tengo trabajo, me entro nuevamente a mi oficina y sabrá Dios entonces qué resultado o cómo vaya a terminar yo. No, démosle la importancia. También veíamos en redes sociales y es muy cuestionado un video de un jefe, de un coordinador que le dice a los compañeros en Bogotá, váyanse, tranquilo, váyanse para la casa porque en Bogotá sí se estaba sintiendo bastantes réplicas y muy seguidas y llega el jefe y dice, ojo acá, el que salga puede tener un memorando en su hoja de vida. Entonces veamos cómo para ellos prima esa parte productiva y no quizás de pronto la reacción o la acción que tomó el coordinador en ese momento, que fue no vayan para su casa y siéntanse seguros en su casa, vayan por sus hijos, vayan por su familia, ¿cierto? Y resulta que no, en este caso llegó el jefe y fue todo lo contrario, ¿no? Si se van, tienen memorando en su hoja de vida, siendo poco empático con la situación que está pasando el país y sobre todo Bogotá, que también fue una de las más afectadas, solo que las edificaciones han sido un poquito más modernizadas y de una u otra forma han sido o se han construido de manera sismo resistente, entendiendo que en Colombia tiembla todos los días y probablemente la gente diga, ay, pero se asustan por un temblorcito. No, es que no es un cualquier temblorcito como los que habitualmente y todos los días ocurren, que explicaba la jefe, que son de 2 grados, 2.5, ¿no? Ya mayor de 3 es preocupante, porque si todos los días tiembla sobre 3, sobre 3, sobre 3, afecta la infraestructura y la gente no comprende eso. Entonces, a las 4 de la tarde, 45 minutos, siempre lo he dicho, pasa el tiempo mientras uno no se divierte en este caso, pero sí se siente muy a gusto hablando de un tema que es importante, que debemos resaltar y sobre todo que debemos tener en cuenta para futuros incidentes que se puedan presentar, que la naturaleza nos siga hablando y nosotros sepamos cómo responderle a la naturaleza también.
1: Bueno, sí, claro que sí, Jessy, 4:45. Dot, ¿algo más por agregar?
2: Sí, un aporte más a lo que nos decía Jessica, y es eso importante. Nosotros salimos, evacuamos, estamos en el punto de encuentro, pero queremos devolvernos ya a nuestras labores, a la clase, a las tareas que tenemos en las oficinas. No, debemos esperar a que el Comité Operativo de Emergencias de la Universidad dé la orden de ingresar nuevamente. ¿Por qué? Porque es que nosotros, mientras estamos todos en los puntos de encuentro, hay otro grupo mirando las edificaciones, mirando que no se haya presentado una dificultad en el edificio, en la dependencia, en el salón, ¿sí? O sea, eso es un trabajo que lleva en equipo, que lleva nosotros también a prevenir. Porque es que duramos 2-3 minutos en el punto de encuentro y ya queremos regresar. Y es un afán por querer regresar. Pero mire que se presentaron réplicas De pronto no las sentimos todos, pero se han venido presentando durante el día, ¿sí? Y volver nosotros a ingresar y nos vuelve a tocar ese terremoto ya más fuerte, vamos a tener nosotros un mayor número de afectaciones. Entonces es muy importante, esperemos que ya den la autorización, listo, dieron la autorización de ingresar y volvemos, pero no afanarnos y esperar con calma a que las cosas se normalicen. Y pues esperar que esta situación en los lugares donde fueron más afectados, porque efectivamente fue los edificios caídos, o sea, volví otra vez la película hace un mes de Venezuela, nos tocó a nosotros esta vez ver cómo se caía la Catedral de Manizales,
0: uy,
2: que para
0: increíble.
2: Mí yo la conocí y es tan hermosa, y ver cómo se estaba desplomando como un naipe, porque una de las torres se cayó así, literal, se cayó hacia un ladito, y yo, ay señor, y lo fuerte. Y siguen presentándose otras situaciones que no vamos a alarmar ahí a la comunidad, pero que hay que tener. Debemos ser muy muy preventivos. Siempre la prevención.
1: Okay, vale. 4:47 de la tarde. Doctora, muchísimas gracias por acompañarnos. Entonces nos vemos mañana en el Magazine Siente la U para seguir hablando un poco más de toda esta prevención de sismos, que para toda la comunidad y para toda la sociedad es de suma importancia.
0: Recuerden, no es moda, no es tendencia. Estamos informándonos y formándonos para salvar nuestra vida y en caso tal, salvar la vida de las personas que nos rodean en el momento o en la situación en que nos encuentre una emergencia o una situación como esta.
1: Y así nos vamos entonces con un break musical y ya regresamos para darle cierre a esto que fue la hora libre.
0: Claro que sí, vamos con un buen vallenato al estilo
1: sí me gusta.
0: De lunes 10 de agosto y retornamos porque no todos son estas noticias preocupantes, también tenemos buenas noticias y es el inicio de clases de nuestra comunidad universitaria, así que más adelante les contamos.
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0: 4 de la tarde, 51 minutos. Oiga, ¿qué nos cuenta nuestra querida comunidad universitaria de este nuevo día, de este nuevo semestre, segundo semestre del 2026 que iniciamos, que cursamos el día de hoy? Riéndonos un poco de la eventualidad, más no de todo lo que ha ocurrido, ¿cierto? Que empezó movido el día. Para que los oyentes de pronto no se vayan a alarmar y digan, oiga, están aprovechando de ver la situación y burlándose de la calamidad. No, créanme que desde la UFPS Radio estamos completamente solidarizados y queremos, por supuesto, que ustedes también nos acompañen en todo lo que estamos viviendo. Así que, Juli, hablemos un poco de ese inicio de semestre que vivimos desde las antecitos de las 6 de la mañana a través de nuestras redes sociales UFPS Cúcuta.
1: Claro que sí, Jessy, por eso invitamos a todos nuestros oyentes que aún no nos siguen a través de Instagram, @UFPS Radio. Ahí hemos estado publicando historias de cómo fue ese inicio de clases, de cómo ingresaban los chicos a nuestro campus universitario. Qué linda toma, de hecho, ahí créditos a nuestra máster del día de hoy, quien fue la que lo grabó, quedó muy lindo. Y los invitamos, sí, de la entrada, que veíamos cómo iban ingresando esos chicos a sus primeros días de clases, unos iniciando por primera vez esta etapa universitaria, como lo es el caso de una de nuestras invitadas, y también otros como Andrés, que ya lleva mucho tiempo, mucho tiempo.
0: Juli, antes de ir con los invitados, le cuento, a esa hora de la mañana, antesito de las 6:50 exactamente, qué lindo ver a los papás traer a sus hijos a su primer día de clase. Pasó de un señor que vino a traer a su hija, ¿cierto? Y la grabó entrando a la universidad, hágame el favor. Fue la escena más tierna con la cual pude compartir en la mañana y siento que vale toda la pena del mundo. Que esos papás orgullosos de sus hijos, esos hijos, por supuesto, viniéndola a dar toda por sus papás, por su familia y por sus proyectos, que vale la pena contar.
1: Exactamente.
2: Juliana va a llegar hoy a la casa a reclamarle al papá porque no vino a traerla a su primer día de trabajo en la universidad.
1: Ni siquiera me veo con mi papá. No, mentira. Esto, no, de hecho también nos vamos entonces una semana antes, Jessy, cuando fue la etapa de las inducciones, que de hecho los voy a invitar a que vayan y le den like a ese videito que publicamos en UFPS Cúcuta, donde nuestra rectora Sandra Ortega Sierra entrevistaba a estudiantes, incluso a papitos, y les preguntaba por qué elegían a la UFPS. Y de hecho había un padre que contestó que él quería apoyar los sueños de su hijo. Entonces es algo muy lindo porque los papás se apropian de lo que uno quiere para su vida. O sea, no es una imposición, sino más bien es el digamos como el apoyo para que ustedes puedan construir su futuro profesional.
2: Ese acompañamiento.
1: Exactamente. Bueno, hay unos que no lo tuvimos, otros que sí, o sea, es relativo, pero quienes lo tienen, aprovechenlo al máximo porque eso les va a abrir mucho el camino a ustedes y les va a facilitar un poco más la estancia en la universidad. Bueno, Andrés, ¿me presentas a la chica que me trajiste el día de hoy, por favor?
2: Claro que sí, hoy nos acompaña María Alejandra Jaimes, ella es estudiante de comunicación social de primer semestre, está recién llegando a la universidad, exactamente.
1: Dígase coloquialmente, primíbara. No, mentira.
2: De hecho, le estaba recordando como, bueno, aprendas el camino hacia la emisora porque en unos semestres va a tener que venir de manera recurrente por acá.
1: Exactamente, hacer Radio 1 y Radio 2.
2: Exacto, bueno, por ahí como en año y medio, ¿no? Por eso en cuarto semestre que empieza.
1: Sí, ahora es el cuarto.
2: Sí, en cuarto y quinto.
1: Y ahí tenemos una profe también de radio.
0: Pero imagino que también vino a las inducciones, ¿cierto? Y en las inducciones la tuvieron que haber traído. Entonces, medio se acordaba del camino a la emisora.
1: María Alejandra, cuéntanos, ¿qué te hizo elegir a la UFPS?
3: Pues la verdad siempre me han hablado de la universidad, pues tengo varios familiares que estudian acá, que han estudiado, incluso pues mi mamá también estudia acá.
1: Ay, súper bien.
3: Entonces pues siempre me han hablado de la universidad y yo pues el día de la CIT pues vine a presentarlos acá y entonces pues cuando entré pues me gustó mucho la universidad, o sea, el campus, porque hay como mucha Naturaleza, y, o sea, espacios bonitos.
1: Una universidad desde muy 11, linda.
2: Desde 11 ya estaba marcado el camino hacia donde.
1: No, yo creo que, desde niña, porque mira que también, está diciendo también. Que la mamá estudió sí, acá, también. Entonces la mamá, el tío, el primo, o sea, todos aquí son sello UFPS, qué lindo, ¿no, Jessy?
0: Sí, señora. Sí, señora, sí, señora. La verdad, muy bonito, porque eso habla de. Así como uno hereda cosas materiales, en este caso hereda esa formación, entendiendo que esta es la Universidad Pública de Norte de Santander, orgullosamente pública, orgullosamente nuestra. Entonces, habla muy bien de que esa herencia no se pierde.
1: Y la más hermosa, de hecho.
2: La pertenencia que le tenemos también en la ciudad, uh-huh. A la universidad. Incluso hablaba yo de eso con el señor del taxi cuando me monté. Porque llegó, lo primero, lo que coloquialmente dice la gente, para la Pacho.
1: Uy,
2: y yo,
1: Dios.
2: Para la Francisco. Entonces empecé como a darle.
1: Uno empieza a culturizar.
2: Como a darle la terapia ahí, como para que empezara. Porque es importante también, por ejemplo, ellos que muchas veces montan en su carro, por ejemplo, a una persona que vaya, que venga de afuera, ¿no? Que la recojan en el aeropuerto. Por ejemplo, cuando traen a los pares académicos que vienen acá. Que la recoja un taxista, para el Apacho. Entonces es importante también hablar de eso desde el sentido de pertenencia que tiene uno con la institución como estudiante, pero también con la ciudadanía en general, porque la universidad al final es de todos, ¿no? Es de no solamente de quienes hacemos parte de ella, sino de todos los que de una u otra manera son impactados, que es básicamente toda la ciudadanía.
1: Y algo muy importante, no solamente es el campus, también es la calidad humana que tenemos aquí en nuestra alma mater, los entes de calidad, que tienen ese sello UFPS, pero que también tienen ese sello de calidad que tenemos como institución. Y por eso, María Alejandra, quiero que me cuentes cuáles son esas expectativas que tienes para este semestre, para tu primer semestre dentro de la universidad.
3: Pues la verdad, pues espero que me vaya muy bien, porque también he escuchado sobre la carrera de comunicación social acá y pues quiero tener como experiencias bonitas. Y
1: ¿Ya te previnieron de algún profe?
3: Vamos a quemarlos. De uno nos dijeron.
1: No, mentiras.
3: Nos dijeron, pero o sea, no nos dijeron pues nada malo, o sea, sino
1: que... No, que son muy exigentes, de hecho... Sí. Yo creo que la exigencia es el que forja a los estudiantes, porque un profe que no exige, pues al fin de cuentas le pasan los estudiantes como por el gorro, por decirlo así coloquialmente.
2: No, y que también hay que tener en cuenta que afuera en la vida laboral es mucho más exigente incluso, uh-huh, que lo que le puede exigir a uno un profesor en la universidad. Un profesor en la universidad le exigirá 2 horas a la semana. Afuera son 8 horas diarias en las que va a tener un jefe exigiéndole resultados todo el tiempo y demás. Entonces
1: hablemos de aquí desde la profesión de un comunicador social que también decida irse al periodismo. Tú sabes que un periodista tiene que estar 24/7 disponible para cualquier eventualidad que pueda suceder. Entonces, ahí es donde uno se va preparando poco a poco para forjar ese carácter que va a tener como profesional. Y de hecho, creo que lo mejor que puedes hacer iniciando tu carrera es que te empapes un poco de todo el mundo de la comunicación. Porque te vas a dar de cuenta que de pronto tú querías estudiar comunicación social para hacer tal cosa. Pero en el transcurso te vas a dar de cuenta que la comunicación es transversal, que tiene muchísimas cosas, que tiene la comunicación corporativa, comunicación para el cambio social.
2: Eso es lo importante de la carrera aquí en la universidad, uh-huh, ¿no? Que lo forma de manera muy plural, en la que puede uno salir y realmente abarcar todos los campos de la comunicación social.
1: No
2: que
1: estamos
2: eso es,
1: en comunicación.
2: Eso es completamente importante.
1: No, mentiras. De hecho, recordemos aquí de una vez, ya que estamos aquí estrenándonos, que seguimos este semestre con Comunico, ¿no?
2: Sí, claro. Este semestre aún no está la fecha establecida en la que vamos a iniciar, pero normalmente es la tercera semana
1: después de inicio.
2: Es decir, la primera semana del mes, estamos de en agosto,
1: septiembre.
2: Del mes de septiembre, exactamente.
1: Okay. Bueno, ¿tú qué consejo le das a María Alejandra? Ya que eres cercano a ella, familiar de ella, perdón, y pues obviamente que vas a ser como ese tutor, ese acompañante que ella va a tener en su vida universitaria hasta que te gradúes.
2: No. Ya está cerquita, ya está cerquita, ya está cerquita.
1: Mira que esa cara.
2: No, pues lo que le aconsejo siempre a todos, ¿no? Que aprovechen la universidad no solamente para venir a estudiar lo que se ve en las clases, sino que aprovechemos realmente todo lo que brinda la universidad, todos los espacios que brinda la universidad. Siempre les hago mucho énfasis a los, digamos, a los compañeros con los que estaba, ahí está la emisora, pueden ir a la emisora, pueden hacer voluntariados en la emisora, está el estudio de televisión, está el SECON, están diversos espacios que realmente, exacto, y que aquí se necesita gente que quiera hacer las cosas y que tenga esa hambre, por así decirlo, de aprender y que no se conformen solamente con estar en lo que dicta, digamos que el pensum académico, sino que vayan un poco más allá, que eso es realmente necesario en uno como profesional, en cualquier profesión, ¿no? Uh-huh. Esa necesidad de ir más allá, de querer aprender más y de querer hacer más, porque digamos que cuando no se hace eso se cae en el error que a muchos les pasa, que cuando llegan a su momento de prácticas o a su momento ya de graduarse y a enfrentar el mundo laboral, se sienten que pasaron por la universidad y no aprendieron nada. Y no es que no haya sido buena la universidad, no es que no hayan tenido buenos profesores, o no es que no, el, digamos que el pensum no hubiese sido el apropiado, sino que las cosas cuando se aprenden de manera teórica y no se practican, no se llevan a una práctica diaria, pues simplemente pasan de largo. Entonces es eso, como aprovechar todos los espacios, cosas que hacer, aquí hay un montón. Entonces, mientras uno se va a la casa quizás a dormir, a scrollear en el celular, a hacer otras cosas, pues bueno, dedico, no sé, una hora o dos horas en irme a uno de los espacios de la universidad a ir a incursionar. Cuando uno salga a la vida laboral, ya va a tener lo que estuvo de carrera, por ejemplo, 2 años, 3 años, 4 años de experiencia laboral, que le va a dar un plus también como practicante o como persona recién graduada.
1: Sí, claro, porque si tú aprendes todas las herramientas, porque de hecho suele pasar mucho que cuando tú eres estudiante te conformas muchas veces con la parte teórica, pero no lo llevas mucho a la práctica. Y entonces cuando sales al entorno laboral, te estrellas. Y eso va para todas las profesiones. Podemos hablar de una ingeniería hasta comunicación, que le puede pasar a cualquier estudiante que se conforma simplemente con lo que ve en el aula y no se preocupa por aprender más allá de ello. De hecho, también los invitamos a que estén muy pendientes de los grupos de investigación y semilleros de investigación, que esos son otros espacios que les permiten a ustedes fortalecer sus habilidades, sus conocimientos, y que de hecho los pueden llevar mucho más lejos en todos estos entornos, ¿cierto, Jessy?
0: Sí, señora, sí, señora. Yo siempre invito a todos los estudiantes a que no se queden con lo básico, con lo que les dan, investiguen, pregunten, preguntando se llega a Roma, dice el dicho. Ajá. Y aquí en la universidad también se llegan a diferentes oportunidades que brinda la universidad para que usted complemente su formación en el programa académico en el que se encuentra, o en caso tal descubra nuevos talentos o desarrolle habilidades que probablemente usted trae de su casa pero que realmente no le ha prestado atención y diga, oiga, yo soy bueno para cantar. ¿Quién quita? Yo voy a ir allá a ensayar en el coro de la universidad y allí pues hace nuevos amigos, allí también comparte un escenario completamente diferente al académico, allí también obtiene reconocimientos por pertenecer a este grupo de manera monetaria, pero sobre todo es el hecho de pertenecer o de ser parte de o hacer parte de algo. Siempre vamos a querer ser parte de, y eso nos lleva o nos mueve a no quedarnos en la zona de confort. Entonces la Universidad de Bienestar Universitario, desde cada uno de los programas, cuenta con diferentes formaciones complementarias que usted, querido estudiante, va a poder conocer. Y si no los conoce, y si de pronto algunos profesores en introducción a la vida universitaria o realmente no encuentra quien le oriente, pregunte, que preguntando usted va a llegar y va a conocer. Entonces, Juli, 5:05, quería felicitar aquí a la compañera porque el primer día de universidad, no es que uno realmente entró a estudiar comunicación y ya el primer día fue a la emisora, imagínese, ella tuvo esa bondad, tuvo esa bondad, ese privilegio, esa satisfacción de decir, oiga, ya me llevaron a la emisora, yo ya participé.
1: Y ya, ya me gustó y ya quiero volver.
0: ¿Sí? Exacto, y así poco a poco uno va puliendo, uno va mejorando y pues va logrando
2: Jessica,
0: ser
2: ya
0: ese
2: profesional. La primera voluntaria de este semestre.
0: No, eso está maravilloso, está maravilloso.
1: Manos
0: es lo que necesitamos
1: porque
0: aquí.
1: Este semestre vamos a estar full de muchas cosas importantes para nuestra alma mater, así que los invitamos a que estén siempre conectados con la 95.2 FM. Aquí les estaremos brindando información, ya sea a las 8 de la mañana con Magazine Siente la U o a las 4 de la tarde con la hora libre, para que ustedes estén enterados de todo lo que pasa en el campus, puedan parcharse un ratico con nosotros, a hablar de cositas diferentes. También los invitamos a que nos sigan en nuestras redes sociales, UPPS Radio.
0: Sí, señor. Sí,
1: ¿no?
0: Señor.
1: Por favor,
0: y las oficiales, arroba UFPS Cúcuta en Instagram, en Facebook, en TikTok. Vayan y denle corazón, comenten, compartan y, por supuesto, sean parte de todo este contenido maravilloso.
1: Bueno, chicos, muchas gracias por aceptar la invitación. De hecho, nos quedamos un poco cortos de tiempo, pero habían...
2: Es que el tiempo vuela.
1: Ajá, exactamente. Cuando uno está muy entretenido y son temas que a uno le apasionan, se alarga el tiempo y pasa volando. Entonces, exactamente. María Alejandra, ¿algo más por aportar?
3: Nada, pues quería decir que gracias por invitarme, Andrés, porque pues tuvo el detalle ahí como de decirme de
1: fue el canal.
3: Sí, de decirme bueno, que vinieras.
1: Y bueno, muchas gracias, Andrés. Nos vemos
2: gracias,
1: más adelante.
2: Juli, pues alegre de estar acá nuevamente después de 2 meses de estar fuera de las cabinas. Siempre es un placer y es algo que siempre destaco, como de la gratitud y el placer que siente uno de estar aquí frente a los micrófonos en la cabina de la UFPS Radio, que es ese espacio realmente de tanto aprendizaje, de ser uno también, de soltar la esencia que tiene uno por dentro como comunicador social. Y siempre me voy a sentir feliz y agradecido de estar acá. Entonces, agradecerte a ti, agradecerle a Jessica por este espacio. Y bueno, les invito esa primera semana del mes de septiembre. Vamos a estar todos los miércoles, como es de costumbre, a las 9 de la mañana con Comunico, para que conozcan toda la información que tenemos en comunicación social. Este es el programa radial del programa, valga la redundancia, de la carrera de comunicación social. Entonces, por ahí nos vamos a estar escuchando, por las redes sociales también nos vamos a estar viendo. Muchísimas gracias.
1: Publicidad. No,
2: claro,
1: es perfecto,
2: que hay que aprovechar el momento.
1: Hay que seguir impulsando ese espacio para que todos se vayan conectando. Bueno, 5 y 8 de la tarde, nos pasamos 8 minuticos, pero valieron la pena. Muchísimas gracias a todos nuestros oyentes que se conectaron con la hora libre. Nos vemos mañana con más información y más cosas. Especialmente tendremos legalmente hablaremos de feminicidio, un tema que ha estado también rondando mucho en redes sociales y que vale la pena seguir dándole voz desde los micrófonos de la UFPS Radio.
0: Claro que sí. Bueno, nos conectamos mañana con más de La Hora Libre y esperen buena música a través de la UFPS Radio 95.2 FM, retornando a casa y, por supuesto, con la mejor emisora de la Universidad Francisco de Paula, Santander. Feliz tarde para todos. Gracias a la mesa de trabajo.
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0: Son las 5.
1: 5 y 27 minutos.
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1: Son las 5
2: y 54 minutos.
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0: Son las 6.
1: Y 9 minutos.
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3: Es hora de honrar nuestra patria. Este es el himno de la República de Colombia, compuesto en 1887 por Rafael Núñez y música del compositor italiano Orestes Índice.

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1: He ordenado suspender toda la agenda que tenía.
0: El presidente de Colombia, Abelardo de las Priellas, se pronunció después del terremoto de 7.4 grados en la escala Richter que se presentó en Colombia este lunes. Anunció que se hizo cargo de la atención por la emergencia.
1: He citado a una reunión de urgencia, un puesto de mando unificado.
0: De las Priellas aseguró que estará en Pereira, en el departamento de Risaralda, que parece ser una de las ciudades más afectadas.
1: Voy a liderar estas acciones para llevarle soluciones a nuestra gente en el departamento de Chocó, en el eje cafetero y en otras zonas del país.
0: Desde la cuenta oficial de la Presidencia de la República también se replicó información en la que el recién inaugurado mandatario convocó al Comité Nacional para el Manejo de Desastres. El fuerte terremoto tuvo su epicentro en inmediaciones de la población San José del Palmar en el departamento de Chocó, a una profundidad de 96 kilómetros. El movimiento telúrico, que tuvo una duración de 90 segundos aproximadamente, ha dejado varias afectaciones en ciudades como Pereira, Manizales, Quibdó y Cali. 6 aeropuertos en el área suspendieron operaciones debido a las afectaciones sufridas por el terremoto, informó la Aeronáutica Civil. El sismo deja un saldo aún no precisado de fallecidos, heridos y edificaciones averiadas o colapsadas. El alcalde de Pereira informó de 18 víctimas inicialmente en la ciudad. En Cali se reporta el colapso de al menos una decena de edificaciones.
2: En una primera operación adelantada con inteligencia del Ejército Nacional.
0: Y a propósito de Colombia, el presidente de las Priellas presentó un balance de las principales operaciones adelantadas por la fuerza pública en distintas regiones del país contra estructuras de las disidencias de las FARC y el Clan del Golfo.
2: Alias Russo, que era un experto explosivista.
0: El mandatario destacó la muerte de varios integrantes de grupos armados, capturas e incautaciones de armas y material de inteligencia.
2: También fueron dados de baja otros 3 bandidos integrantes de este grupo narcoterrorista.
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5: Pues vamos a ser muy respetuosos de la autonomía e independencia.
0: La presidenta de Perú, Keiko Fujimori, realizó un balance de lo que va de su gestión, anunciando medidas destinadas a combatir la inseguridad ciudadana y mitigar los efectos del fenómeno del Niño. Fujimori aprovechó para hablar sobre la anunciada visita del Papa León XIV a territorio peruano.
5: Estamos muy contentos con el anuncio del Vaticano.
0: Hasta aquí Latinoamérica al Día. Soy Ricardo Espinosa.
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toda esta canción, todo este álbum, todo lo que está aquí reflejado, va dedicado a todos los peladitos, a todos los jóvenes de Medellín, de Colombia, de Latinoamérica. Que sepan que con disciplina, con trabajo, con esfuerzo, con sacrificio, con mucha humildad, podemos cumplir nuestros sueños. Yo estaba loco por volver a mi tierra, a mi casa, a mi familia, a mis amigos, mi gente, a mi música, a mi esencia. Estaba loco por volver a Juan Luis. Muchas gracias, mi gente, sin ustedes no sería absolutamente nadie. Los amo.

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0: Son las 6.
1: 6:41 minutos.
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0: Díselo tú, Josemi, que a mí me da la risa. Díselo.
1: Yo se lo digo, Blanco. Esto es para todas esas personas que juegan un libro por su portada. Dímelo, Leibos. Dímelo,
2: Leibos. Josemi Herrero.
1: El oído de acero, mami.
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